0: Muy bien. Aquí, avanzando siempre con la mejor música. Esta noche maravillosa, este jueves 27 de agosto del 2026. A pocos días de terminar el octavo mes del año. ¿Cómo pasa el tiempo, ah? Ya nos preparamos para ir a nuestro espacio publicitario. 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Vamos al espacio publicitario.
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0: Obviamente esta canción de Rubén DJ El Hueso, ¿eh? Otro clásico de los noventas. Ya mismo terminamos a las 19:30. Termina este segmento de los jueves volviendo a los 90. Ya prepárate porque lo que viene es puro sentimiento, amor y ternura con las canciones más románticas. Ahí está mi panita José Alejandro. José Alejandro, gracias, amigo del alma. Te enviamos un saludo, José Alejandro. Un abrazo inmenso para ti, hermano.
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0: Aquí está Juan Luis Guerra y su grupo 440. Marcaron una historia también importante en la década de los 90 con esta canción.
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0: volviendo a los 90.
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0: Juan Luis Guerra y su grupo 440, el Niágara en bicicleta. Muy bien, señoras y señores. Aquí en este especial de los jueves lo tenemos.
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0: Volviendo a los 90. Ya vamos a terminar este segmento con una canción maravillosa. Aquí está Chichi Peralta. Procura. Con esto cerramos este segmento de los jueves volviendo a los 90. Prepárate porque ya tenemos la mejor música romántica que llega a tu corazón, al alma. Esas canciones que marcaron una historia. Esas canciones que te dejaron huellas imborrables.

0: Ahí estaba Chichi Peralta, señoras y señores, con esta canción que pone punto final al espacio Volviendo a los 90 de los jueves. Qué buena canción, Procura. Ok, un abrazo grande.
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0: Así que aquí vamos a continuar. Seguimos, pero antes aquí les dejo con esto.

0: Muy bien. Una joyita musical de Juan Gabriel, sí, evidentemente, Juan Gabriel fue uno de los grandes cantantes, cantante y compositor mexicano. Su música calado en el corazón de todo el mundo. Sus canciones de corte romántico que hablan de amor, de traición, de desamor, de tantas cosas que en este mundo y en este planeta vivimos a diario. 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Vamos a continuar, y a cada momento, a cada instante, la música nos refresca la memoria. Y este es uno de los clásicos, Palito Ortega. Sí, su nombre musical, Palito.
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0: Palito Ortega, este gran cantante argentino que grabó muchísimas canciones, y una de ellas es esta. Quizás es un momento de terminar una relación. Cuando él le dice, prometimos no llorar.
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0: Le invitó a tomarse un café.
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0: Pero era inevitable ese encuentro.
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0: Y le decía, quizás esta la última vez que nos tomamos un café.
1: 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Así que tratemos de estar bien, por favor.
0: Pero era imposible para la chica porque...
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0: Ella se puso a llorar.

haber escuchado esta canción prometimos no llorar, pero al final era imposible, muy imposible no llorar ese último momento cuando estabas tomando ese café. Aquí estamos en la radio, la frecuencia 93.7, pero Santiago Dante, hermano de Leo Dan, grabó esta canción ahí en los años 80. Ven que quiero verte feliz. 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

Ven que quiero verte feliz, la canción de este gran cantante que decía hermano de Leo Dan. Pero aquí hay tantas canciones que quizás unas hablan de amor y otras hablan de traición, de despedida, de haber terminado quizá alguna relación que no fue tan afectiva, más bien tóxica. Por eso aquí hay una canción que dice vete ya. Vete ya. Quiero haberte conocido, ¿eh? 19:42, 7:42. Mi pana Alcíbar León, escuchando la radio, un abrazo. Panita Alcíbar León.

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0: Manolo Galván, Poema del Alma.
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0: le... Saludos a Jaime Gonzalo. ¿Cómo estás, Jaime? El mundo es un pobre poema.

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1: Muy bien, aquí estamos en el programa Noches de Bohemia. 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Continuamos, seguimos aquí con mucha bohemia. Mari Bustamante, buenas noches.

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Ahí estaba el Greco. 20:10, 8:10, aquí en la radio de los éxitos. Aquí les presento una de los iracundos. El mundo fue de los dos, pero ahora ya es de los tres.

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0: Muy bien, señoras y señores, aquí estamos en esta parte del programa cuando exactamente son las 20 horas 40 minutos, 8 de la noche 40 minutos. 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Vamos a continuar, señoras y señores, aquí en el programa Noches de Bohemia, saludando a todos los que aún todavía siguen conectados a través de la frecuencia 93.7.
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0: Muy bien, muy bien, muy bien. 20:47, 8:47. Vamos a ir al último bloque de publicidad y regresamos en la parte final ya del programa.
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Muy bien, señoras y señores, ya 4 minutos y estamos finalizando el programa por hoy jueves. Muchísimas gracias a todos ustedes por habernos escuchado durante estos 180 minutos. Viene Eduardo Valdivieso a las 21 horas. Gracias, buenas noches. Me despido, será hasta el día de mañana.

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0: Amigas y amigos, saludos cordiales. Bienvenidas y bienvenidos a nuestro espacio
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0: siempre por la frecuencia
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0: Listos en este momento de la noche para comenzar nuestro programa.
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0: Hasta las 0 hora les acompañamos.
3: En la mantequilla.
0: Eduardo Valdivieso con ustedes en la conducción del programa.
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0: Nuestro contacto 09 99 62 58 85.

0: Este jueves de emociones, estamos emocionadamente también disfrutando con ustedes lo mejor del romanticismo. En la noche, 21 horas, 23 minutos, rumbo hasta la medianoche con nuestra programación especial.
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Aquí inicia momentos inolvidables, solo recuerdos desde este instante y hasta la finalización de nuestro programa. Hasta las 0 horas, los recuerdos son la compañía a través de Radio Boquerón 93.7. Gracias por la preferencia, gracias por todos los días escuchar la radio y sus diferentes programaciones. Esta, la de la noche, emociones con este servidor de ustedes, Eduardo Valdivieso, en la conducción del programa. 21 horas 40 minutos, seguimos acompañándoles en este jueves

Estos son los recuerdos de la noche. Estamos disfrutando con ustedes de lo mejor de el mundo maravilloso de los éxitos de siempre. Las 21 horas con 52 minutos exactamente en la noche. Les recuerdo una vez más el contacto para que ustedes soliciten sus temas de preferencia: 09 99 62 58 85. Vamos con algo de los iracundos del Uruguay que nos han solicitado en esta noche. Pedazo.

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Emociones en este jueves. Mañana estamos de San Viernes a partir de las 9 de la noche acá en Radio Boquerón 93.7. Cordialmente invitados a sintonizarnos la programación rocolera de los viernes acá en la radio. 22 horas con 9 minutos. Saludamos a quienes nos sintonizan en diferentes puntos de la provincia, en los diferentes cantones de la provincia. Saludos cordiales. Estamos disfrutando con ustedes de estos momentos inolvidables.

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0: Estás escuchando Emociones. Eduardo, me encanta tu programa.
1: Las 22 horas y 20 minutos, románticamente en la noche, estamos junto a ustedes.
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Bien, las 23 horas con 57 minutos. Señoras y señores, de esta forma finalizamos, culminamos nuestro espacio Emociones en este jueves 27 de agosto de 2026. Gracias por la sintonía, por la preferencia. Dios mediante el día de mañana estamos, pero con la programación del San Viernes acá en la radio. Gracias por siempre preferirnos. Eduardo Valdivieso con ustedes en la conducción del programa. Que tengan una excelente noche. Que descansen. Hasta mañana.

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5: A la ciudad, pero no nos han respondido.
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0: Nos gastamos más de la mitad de la vida buscando a alguien que se parezca tanto a nosotros para que nos lo llevemos a la casa y podamos emprender una especie de aventura sentimental. Pero siempre decimos, tiene que ser igual a mí, como si nosotros fuésemos la gran cosa. De repente a uno le pasa que después de un rato de tratar de conseguir a una gente así, uno descubre que después del tiempo ella sale del cuarto, saca la cabeza y dice noche, y uno le contesta día, porque sí, nada más. Uno dice blanco, ella dice negro. A uno le gusta el fútbol, a ella le gusta el béisbol. Entonces uno comienza a cometer errores. Uno trata de largarse del lugar, voltea a ver y se supone que tendría que estar, pero se largó antes que nosotros. Uno va y busca por la vida un nuevo camino. Entonces uno se busca a una mujer que se parezca mucho a nosotros, una que le guste el fútbol también. Y se consigue a una chica que le guste el fútbol y ella se consigue a un tipo que le guste el béisbol. Y cada uno emprende su nuevo camino. A mí me pasó, y era impresionante cuando empecé a salir con esta chica, porque yo decía, hoy tengo ganas, no sé, como de ir al cine. Y ella me decía, es justo lo que estaba pensando, yo también quiero ir al cine. Íbamos a un bar, yo pedí un trago, pedía, a mí me da un tequila, por favor. Y decía, yo también quiero un tequila, me encanta el tequila. Entonces se convierte todo, y se convirtió todo en algo tan maravilloso y tan organizado y tan perfecto que me bastaron 14 días para aburrirme totalmente de aquella mujer. Mientras, por el otro lado, la que se fue con el beisbolista estaba padeciendo la misma historia, solo que ella aguantó un poquito más que yo. Aguantó 15 días. Al día número 16 nos hablamos por teléfono, nos citamos en un café, charlamos por un rato y llegamos a la maravillosa conclusión que para ser amigos es importantísimo ser bastante parecidos y afines, pero para ser amantes y amarse no hay nada mejor en el mundo que ser distintos. Por eso escribí esta canción.
1: Mezclía

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0: ¡Qué buen tema!
1: ¡Ay, Rafael!
0: ¡Alaska!
1: ¡Gracias!
0: ¿Sabes qué?
1: A ver qué vas a contar, que me das un miedo.
0: No, le voy a decir al público la verdad. Cuando surgió la idea de hacer este disco y surgió la idea de hacer un dúo contigo, cosa que estaba deseando, que ya lo hemos hecho hace tiempo.
1: Es que no podemos
0: Long
1: perder las
0: ago.
1: Costumbres.
0: Yo no quería hacer ninguna canción mía.
1: Y yo no,
0: tú
1: quería
0: no querías hacer ninguna,
1: ninguna mía.
0: Canción
1: Somos
0: tuya.
1: Muy cabezotas.
0: Y elegimos la mejor de las canciones para los dos.
1: Un clásico.
0: Un clásico, donde los haya.
1: Que cada vez que se renueva, mejora, sobre todo cantado por quien lo canta.
0: Y cantado por quien lo canta. Señoras y señores, estuvo en el especial 50 años después, Alaska.
1: Gracias.

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4: Amigos, bienvenidos a Cantares Ecuatorianos. Es un gusto y una satisfacción saber que nos escucha a través de esta prestigiosa emisora que forma parte de la gran red de emisoras del CIESPAL, con el único propósito de promover, promocionar y hacer recordar a mucha gente que nos escucha sobre lo que es la auténtica música ecuatoriana. Los hermanos Villamar inician el programa interpretando el pasillo A Ti, Mujer.

Y ahora, con mucho gusto, el señor del pasillo, don Pepe Jaramillo, que ahora no va a cantar pasillo, sino un fox muy conocido del señor Ivo Pelay, que titula Canción de Lingera.

canto sublime, hermano de gaviotas, suerte de caracol, pesado por mil soles, pesado por mil vientos, de andar torpe y cansino cual marcha de reloj. El día que te encuentren dormido en un camino, dormido para siempre, mudo tu corazón, unas que dejas rubias y una magnolia seca de tu andar errabundo dirá la sin razón. Y una paisanita compasiva por tu alma rezará la agreste siringa de algún cañadón que en los polvorientos caminos pampeanos tu agreste quimera silencio.

Ildefonso Mármol compuso este tema que tiene el género de San Juanito. Se llama La Tabacundeña y lo interpreta Paco Godoy y su grupo.

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1: Bienvenidos. Hoy conoceremos algunos datos biográficos de Carlota Jaramillo, la reina de la canción nacional.
2: María Isabel Carlota Jaramillo nace en Calacalí, provincia de Pichincha, el 9 de julio de 1904.
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2: Cantante, actriz, descendiente de familia cuencana. La afición a la música la heredó de su abuelo materno y de su abuelo Timoleón, padre de Héctor Jaramillo, con los que aprendió a rasgar la guitarra.
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2: En 1922, junto a su hermana Inés, vienen a Quito a estudiar para maestras en el Normal Manuela Cañizares y participan en un concurso de canto para aficionados. Entre 19 participantes resultaron triunfadoras. En poco tiempo, Carlota se convierte en la primera actriz del espectáculo en la capital. Su primer disco, El Pasillo Amor Grande y Lejano, de su cuñado Ángel Leonidas Araujo, lo grabó en los estudios de Radio El Prado de Riobamba en 1938. La emisión de 1000 discos se agotó rapidísimo. En toda su carrera ha grabado aproximadamente 20 LPs. Sus discos han sido reproducidos en toda Latinoamérica, Estados Unidos y Francia. Muere en Quito el 10 de diciembre de 1978 a los 83 años de edad a causa de traumatismos cerebrales producidos por una caída. Ella decía: "Interpretar una canción es como rezar una oración cuando hay paz en música y letra. En su pueblo existe un monumento en su honor."
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1: Hasta pronto, amigos. Continuamos, amigos cantares ecuatorianos. Escuchemos ahora al trío Los Embajadores en un bolero del maestro Federico Baena que se titula No me olvides nunca.

Y en el tema instrumental del programa, Los Violines de Lima, bajo la dirección del maestro Héctor Manito Bonilla, nos interpretan de José María Egas y Miguel Ángel Casares este hermoso pasillo titulado Arias Íntimas.

Finalizamos el programa de hoy, señoras y señores, con la voz de Paulina Tamayo cantando el pasillo Honda Pena de la composición de Guillermo Garzón Uvidia. Amigos, muchas gracias por su atención. Habló y presentó canciones Gustavo Ceballos Velázquez.

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2: La vida te puede dar mil tropezones en todos los órdenes. En el amor, en el trabajo, en la aventura de lo que estás pensando, en los sueños que pensás concretar. Pero una y mil veces estás hecho con fuerza para volverte a levantar y volver a empezar. Porque lo importante es el camino. Es la hermosura de vivir al tope, de querer la vida en cualquier circunstancia y luchar por ella e intentar transmitirla. Porque la vida no es solo recibir, es antes que nada dar algo de lo que tenemos, y por jodido que estés, siempre tenés algo para darle a los demás. No se puede vivir en la vida cultivando el rencor. Ni se puede vivir en la vida dándole vuelta una columna. Los dolores que padecí en el transcurso de mi vida no me las repara nadie. Ni me los devuelve nadie. Hay que aprender a cargar con las cicatrices y con las mochilas y seguir andando y mirando para adelante. Lo que vale es el mañana. Me dicen y me gritan, como un aforismo, hay que tener memoria para no repetir lo mismo. Yo conozco al bicho humano. Es el único animal que tropieza 20 veces con la misma piedra. Y cada generación aprende con lo que le toca vivir, no con lo que vivieron otros. No idealizo tanto al hombre. ¿Qué se cree que vamos a aprender con la historia de lo que le pasó a otro? Aprendemos con la historia de lo que nos pasa a nosotros. Pero bueno, esa es una manera de ver la vida. Es tan notable la constitución de nuestra naturaleza que terminas aprendiendo mucho más del dolor que de la bonanza. Esto no quiere decir que recomiendo el camino del dolor y ni nada por el estilo. Quiere decir que le quiero transmitir a la gente que se puede caer y volverse a levantar. Y siempre vale la pena volver a empezar una y mil veces mientras uno esté vivo. Ese es el mensaje más grande de la vida.

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10: La felicidad consiste en tener buena salud y mala memoria. Olvidemos el pasado, perdonando. Un corazón resentido no puede ser feliz. El perdón es un acto de amor, de humildad, y hay que perdonar por mucho daño que nos hayan hecho. No conozco a nadie resentido que tenga buena salud y que sea feliz.

Todos los días venía un maestro diferente a hablar con Francesco. Se había hecho amigo de uno que se llamaba Pedro, encargado de tener las llaves del cielo. Una mañana, cuando Francesco cuidaba su jardín, fue Pedro a visitarlo. Francesco estaba muy alegre porque ese día su jardín se había llenado de rosas. «Veo que tienes una buena familia», exclamó Pedro. «Hola, me asustaste. Tú te acercas siempre tan silenciosamente que pareces un fantasma. Y tú también te mueves sin hacer ruidos, Francesco. Ya aprendiste a volar sin chocar con tus alas». «Ah, aprender a volar fue una linda experiencia. Y ahora que estoy seguro, hasta juego en el aire. Me siento tan liviano y tan feliz que no volvería allá abajo». Creo que cuando uno está vivo, el cuerpo es un gran peso. Todo lo que uno hace resulta incómodo y pesado. Ah, no. No te confundas. No era el cuerpo lo que te pesaba. Era el equipaje. ¿Qué equipaje? El equipaje que llevabas sobre tus hombros. Todos los humanos, a medida que van creciendo, van cargando con sus propios equipajes. Ustedes, las personas, lo llaman cruz, ¿no es así? Sí, es así. ¿Y cómo es que cargamos un equipaje y no tomamos conciencia de que nos hace mal? Algunas personas se levantan por la mañana y antes de comenzar el día, cargan en su propia maleta sus angustias. Van ubicando en los rincones vacíos algunos recuerdos negativos, un poco de culpa, miedo al fracaso, y aunque ya esté

bastante pesada, siguen agregando sensaciones a la maleta estirada y vieja. Y para no perder la costumbre, algunos ponen, en algún espacio libre, las dudas del porvenir, algún temor al presente y unos malos tratos, de esos que cuesta olvidar. Y puedo seguir con la lista de enfermedades, depresiones, etc. Luego, la valija se cierra, se lleva encima y te acompaña durante todo el día. Por supuesto que por la noche, sientes que su peso produjo un poco de cansancio. Entrando el fin de semana, el peso se incrementa y es mucho más cuando llega fin de año. Lo peor es que algunas personas no saben aligerar la maleta y como se llena cada día más, un buen día explota. Y entonces te lastima el cuerpo. Quiero decir que te enfermas. Y en ese mismo momento, algunas personas se sienten desconcertadas. Nadie entiende que el espíritu fue mandando señales en forma constante, que no soportaba tanta carga, que el equipaje le hacía perder pureza y brillo al alma. Creo que tienes razón. ¿Cuál sería la causa, entonces, por la cual algunas personas ven la vida color de rosa? Esas personas que se ríen a carcajadas hasta llorar. ¿Cuál es el secreto que tienen ellas para andar tan ligeras de equipaje? Esas personas saben hasta cuánto pueden cargar. Saben decir basta. Eligen todo el tiempo. Viven la vida hasta el fondo. Saben pedir perdón sin quedarse con rencor. Saben recibir ayuda cuando se la ofrecen y valorarla. Tienen el don de dar con el corazón abierto de par en par y valorarla. Tienen el don de dar con el corazón abierto de par en par. Esas personas ríen con todas sus ganas. Son comprensivas con los que no quieren cambiar. Tienen paciencia con sus sueños. Aceptan los fracasos como parte de la vida sin necesidad de anclarse en ellos y recordarlos todo el tiempo. Se aman y aman a todos los que los rodean. Son humildes, abiertos a recibir todo lo que les puede ofrecer alivio. Estas personas viven la vida con todos sus sentidos. Ven, escuchan y sienten desde lo más pequeño hasta lo más grande. Francesco, con su mirada muy baja, clavada en la túnica de su maestro, comentó: esas personas son perfectas. El maestro, pasando su mano por su luz, queriéndole hacer una caricia, le dijo: no, no son perfectas. Son sabias. Son perceptivas. No son ni buenas ni malas. Simplemente saben vivir. Y te diré que también saben morir. Y entonces, un silencio cubrió el lugar.

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1: Alberto era un hombre joven cuyo hijo había nacido recientemente y era la primera vez que sentía la experiencia de ser papá. Un buen día, le dieron ganas de entrar en contacto con la naturaleza, pues a partir del nacimiento de su bebé, todo lo veía hermoso. Y aún el ruido de una hoja al caer le sonaba a lindas notas musicales. Así fue que decidió ir a un bosque. Quería oír el canto de los pájaros y disfrutar toda la belleza. Caminaba plácidamente respirando la humedad que hay en estos lugares, cuando de repente vio posada en una rama a un águila que lo sorprendió por la belleza de su plumaje. El águila también había tenido la alegría de recibir a sus polluelos y tenía como objetivo llegar hasta el río más cercano, capturar un pez y llevarlo a su nido como alimento, pues significaba una responsabilidad muy grande criar y formar a sus aguiluchos para enfrentar los retos que la vida ofrece. El águila, al notar la presencia de Alberto, lo miró fijamente y le preguntó: ¿A dónde te diriges, buen hombre? Veo en tus ojos alegría. Es que ha nacido mi hijo y he venido al bosque a disfrutar, pero la verdad es que me siento un poco confundido. Oye, preguntó el águila, ¿y qué piensas hacer con tu hijo? Pues ahora y desde ahora, siempre lo voy a proteger. Le daré de comer y jamás permitiré que pase frío. Yo me encargaré de que tenga todo lo que necesite. Y día con día, seré quien lo cubra de las inclemencias del tiempo. Voy a defenderlo de los enemigos que pueda tener y nunca dejaré que pase situaciones difíciles. Es mi hijo, lo amo y no permitiré que pase problemas o necesidades como las que yo pasé. Nunca dejaré que eso suceda, porque para eso estoy aquí, para que él nunca se esfuerce por nada. Y para finalizar, agregó: yo, como su padre, seré fuerte como un oso, y con la potencia de mis brazos lo rodearé, lo abrazaré, y nunca dejaré que nada ni nadie lo perturbe. El águila no salía de su asombro. Atónita lo escuchaba y no daba crédito a lo que había oído. Entonces, respirando muy hondo y sacudiendo su enorme plumaje, lo miró fijamente y le dijo: escúchame bien, buen hombre. Cuando recibí el mandato de la naturaleza para empollar a mis hijos, también recibí el mandato de construir mi nido. Un nido confortable, seguro, a buen resguardo de los depredadores, pero también le he puesto ramas con muchas espinas. ¿Y sabes por qué? Porque aun cuando estas espinas están cubiertas por plumas, algún día, cuando mis polluelos hayan emplumado y sean fuertes para volar, haré desprender todo ese confort y ellos ya no podrán habitar sobre las espinas. Eso les obligará a construir su propio nido. Todo el valle será para ellos, siempre y cuando realicen su propio esfuerzo para conquistarlo con todo: sus montañas, sus ríos llenos de peces y praderas llenas de conejos. Si yo los abrazara como un oso, reprimiría sus aspiraciones y deseos de ser ellos mismos. Destruiría irremediablemente su individualidad y haría de ellos individuos indolentes, sin ánimo de luchar ni alegría para vivir. Tarde o temprano, lloraría mi error, pues ver a mis aguiluchos convertidos en ridículos representantes de su especie me llenaría de remordimiento y gran vergüenza, pues tendría que cosechar la impertinencia de mis actos, viendo a mi descendencia imposibilitada para tener sus propios triunfos, fracasos y errores, porque yo quise resolver todos sus problemas. Yo, amigo mío, dijo el águila, podría jurarte que después de Dios he de amar a mis hijos por sobre todas las cosas, pero también he de prometer que nunca seré su cómplice en la superficialidad de su inmadurez. He de entender su juventud, pero no voy a participar de sus excesos. Me he de esmerar en conocer sus cualidades, pero también sus defectos, y nunca permitiré que abusen de mí en aras de este amor que les profeso. El águila cayó, y Alberto no supo qué decir, pues seguía confundido, y mientras entraba en una profunda reflexión, esta, con gran majestuosidad, levantó el vuelo y se perdió en el horizonte. Alberto empezó a caminar mientras miraba fijamente el follaje seco disperso en el suelo. Solo pensaba en lo equivocado que estaba y el terrible error que iba a cometer al darle a su hijo un abrazo como el de un oso. Reconfortado, siguió caminando. Solo pensaba en llegar a casa, con amor, abrazar a su pequeño bebé, pensando que abrazarlo solo sería por segundos, ya que el pequeño empezaba a tener la necesidad de su propia libertad para mover piernas y brazos, sin que ningún oso protector se lo impidiera. A partir de ese día, Alberto empezó a prepararse para ser el mejor de los padres.

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0: Padre nuestro. Padre nuestro que estás en el cielo, santificado sea tu nombre. Venga a nosotros tu reino. Hágase tu voluntad en la tierra como en el cielo. Danos hoy nuestro pan de cada día. Perdona nuestras ofensas, como también nosotros perdonamos a los que nos ofenden. No nos dejes caer en la tentación y líbranos del mal. Amén. Señor, en medio del ruido de la vida, detengo mi alma un momento para escucharte. Tantas veces corro sin rumbo, buscando respuestas que solo tú puedes darme. Tantas veces cargo pesos que no me corresponden, olvidando que tú me invitas a descansar en ti. Hoy me rindo, Señor. No quiero avanzar sin tu guía. No quiero seguir acumulando miedos ni ansiedades que roban mi paz. Enséñame a confiar, incluso cuando no entiendo el camino. Recuérdame que tu tiempo es perfecto y que tus planes son mejores que los míos. Renueva mis fuerzas, limpia mi corazón y hazme sensible a tu voz. Que nunca me falte la fe, aunque me falten respuestas. Que nunca me falte tu presencia, aunque todo lo demás parezca ausente. Tómame de la mano, Dios. Camina conmigo, respira en mí y hazme vivir conforme a tu voluntad.
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2: Así es, estamos en Buena Mañana desde Catamayo y ya viernes 28 de agosto de 2026. Qué alegría poder saludarles a quienes siempre están acompañándose de la señal de Boquerón 93.7. Esta mañana les deseamos a ustedes todos los éxitos. Gracias por permitirnos en Catamayo, Loja, la provincia, el país y el mundo, acompañarles con los programas que a diario transmitimos en nuestra estación. Y hoy es un buen día para seguir trabajando con responsabilidad, con entusiasmo. Se vienen las clases ya la próxima semana. 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Seguimos acompañándoles con música y algunos mensajes importantes. Pueden comunicarse con nosotros al 099-962-5885 o al 099-3496-091.

El enojo es el castigo que nos damos por errores de otras personas. Piénsalo por un momento. Mientras te llenas de ira, estrés y frustración, cada vez que guardas rencor, tu corazón carga un peso innecesario. Tu mente pierde tranquilidad, la otra persona muchas veces sigue con su vida como si nada hubiera pasado. Tu cuerpo se desgasta y tu familia termina recibiendo las consecuencias.

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19: Estamos de regreso en Buena Mañana. Gracias por estar siempre en nuestra sintonía. Éxitos en la jornada de este viernes. El viernes es muy esperado por la familia para disfrutar el fin de semana, momentos agradables. Continuamos con más. Gracias a quienes reportan la sintonía.

0: Feliz fin de semana, que este fin de semana sea un espacio de calma, de paz y de compartir con su familia. Recuerden que los momentos agradables de la vida hay que propiciarlos. Los momentos difíciles vienen solos. Es necesario aprovechar el tiempo y, sobre todo, no pasar o no dejar en blanco aquellas oportunidades que tenemos.
1: No pases en blanco. Mejora el mundo con tu trabajo. Construye algo nuevo. Suelta tus ideas. Desarrolla tus talentos. Participa activamente de la vida. Deja huellas de bondad. Libérate urgentemente de la apatía. Expulsa de tu mente el pesimismo y la indiferencia. No te dejes vencer por las dificultades. Levanta la cabeza y mira hacia adelante. No entregues los puntos fácilmente. Cuanto mayor las dificultades, mayor su valor. Si te falta convicción, de nada sirven los diplomas y los esquemas. Cree más en ti mismo, en tus capacidades y en lo que vas a hacer. Antes la amargura de una derrota que la vergüenza de no haber luchado.

0: Son las 8 de la mañana con 21 minutos. 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

Hermosa melodía del trío Los Antares, El Camino de la Vida. En el amor está en nuestra sintonía nuestra gran amiga Judith Coronel. Nos escribe o nos envía un mensaje, una nota de voz y dice: todos los días escucho la radio, su programa. Gracias, Judith, por reportar la sintonía y por ser una de las fieles oyentes que nos dan la oportunidad todos los días de poder acompañarles en sus labores cotidianas. De igual manera, en Catamayo, en Loja, en la provincia, en el país, nuestro saludo a ustedes que siempre están ahí y se acompañan de nuestra estación, en casa, en su lugar de trabajo, en los medios de transporte, siempre nos dan la oportunidad de poder acompañarles. Continuamos con más música a esta hora de la mañana. Pedro Luzuriaga en Catamayo y su esposa están siempre escuchándonos también. Omaira: hola, Norita, buenos días, qué gusto escuchar su programa. Cuídese, Dios la bendiga. Omaira Encalada desde Alamor. En Alamor también está en sintonía Omaira, Judith y cuantos amigos y amigas más que siempre nos dan el espacio para poder acompañarles a través de la radio. 8:28 minutos.

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1: Y estamos llegando ya a los minutos finales del programa. Les deseamos a ustedes un lindo fin de semana, que disfruten, que cada día es un regalo maravilloso y sobre todo pues que con la familia podamos realizar actividades diferentes. Éxitos en la jornada de hoy. Saludamos a quienes están hoy de celebración, quienes forman parte del sindicato de choferes. Hay nuevos alumnos que hoy se gradúan. Para ellos nuestra felicitación y que por supuesto conduzcan siempre con precaución y poniendo en práctica lo que han aprendido. Nos despedimos. Doris Miranda está lista para continuar con ustedes. Les decimos hasta el día lunes, si Dios lo permite.
0: En esta vida somos aves de paso, que al fin de cuentas vamos en la misma dirección. Por lo tanto, no podemos ni debemos ser indiferentes con la realidad social. Presentamos un instante para reflexionar.
2: Un planeta de más de 5,000 millones de habitantes necesita de muchas personas especiales, porque de lo contrario se tornaría invisible. La gente especial ama la vida, ama al prójimo, goza de cada instante de la vida, disfruta al ver felices a los demás, quiere la paz, aborrece las injusticias, no juzga a nadie, acepta con cariño una corrección, asume la vida con alegría y optimismo, da un buen consejo. No lo olvides, el mundo necesita gente especial, tú puedes serlo, dale sabor a la vida, vívela intensamente y da lo mejor de ti a las personas que te rodean.

0: Gracias por habernos acompañado, por haber sido parte esencial de Buena Mañana. Esperamos haberte motivado con el fin de que en este día te vaya muy bien. 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
1: Muy, pero muy buenos días a todos mis amigos, mi gente querida de Loja, la provincia y todo el Ecuador. Somos Radio Boquerón 93.7 en su programa favorito de todas las mañanas, Pura Sabrosura. Soy su amiga Doris Miranda, contenta de compartir este viernes 28 de agosto, fin de semana. Todo el mundo está alegre ya pensando a dónde irán, con quién andarán o dónde, no sé, cuáles serán sus planes. Lo importante es que hoy sea un día positivo, lleno de éxito y, lo más importante, con muchas, muchas bendiciones. Así que, amigos y amigas, sean bienvenidos a la mejor programación en Pura Sabrosura.

a todos los amigos oyentes que se comunican al 093-940-4994, al 099-6258-85, a todos nuestros amigos que nos escuchan también a través de la www.radioboqueronfm.com, la radio que siempre está cerca, cerquita de tu corazón. Hoy es viernes de alegre, viernes de estar contentos, de poner todo el optimismo, señores y señoras. Así que empecemos con la buena sintonía que te brindamos acá en Pura Sabrosura por Radio Boquerón.

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señores, moviendo el cuerpito porque hoy es viernes y el cuerpo lo sabe. Sabe que también hay una acotación muy importante, algo que hoy escuchando en la mañana Norita en su programa Buenas Mañanas, que por cierto es muy bueno, a la gente madrugadora que le encantan todos los mensajes de reflexión, los mensajes positivos. No se pierdan la programación de Norita, que por cierto es excelente. Como decía, que hoy es viernes y el cuerpo lo sabe. Sabe que también... también llegó el momento de bajar un poquito el ritmo, respirar profundo y decir, ya estuvo bueno de tanto trote o de tanto desmadre, porque también hay que darle descanso al cuerpo, tranquilidad a la mente y alegría al corazón. Así que mis queridos amigos, que este viernes sea para disfrutar, compartir, sonreír y recargar energías. Que se vea en un fin de semana espectacular. Y otro mensaje que decía yo, o sea, que le estaba comentando anteriormente, que comentaban ahorita, y es una muy buena acotación, a la vez un buen consejo. Hay que tener cuidado porque hay vientos fuertes y no hay que estar prendiendo ahorita fuego, nada de andar haciendo ahorita hay muchos chicos, más que todos, a veces la irresponsabilidad, aunque uno lo hacen inconscientemente, no, nadie quiere lastimar a nadie, pero hay que tener mucho cuidado porque estamos en temporada de vientos y para evitar accidentes, en especial fuegos, los accidentes en que se incendian los parques forestales. Así que chicos, vamos, que hoy es viernes 28 de agosto, hoy hay cumpleaños, una persona muy, muy, muy especial para mí. Los temas más pedidos, en serio que este es uno de los temas que más me solicitan aquí en la radio, que es En las Voces de Corazón Serrano. Te amo, mi amor. Para todos los enamorados.

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0: Empezamos con los saludos por acá desde Colinas Lojana para el restaurante Lupita, que están a full sintonía. Dicen, mi Doris querida, hoy es viernes y el cuerpo lo sabe. Sabe que ya ha trabajado bastante durante todas las semanas, que las pilas están pidiendo cargador y que las ganas de madrugar mañana, mejor ni hablamos. Es que, chicas, por eso les digo, hoy toca ponerle sabor a la vida. Subirle el volumen a la música y dejar las preocupaciones para el lunes. Porque el lunes ya veremos cómo nos defendemos. Porque si nos ponemos a pensar, ay Dios mío, mañana pasado, no, hoy. Preocupémonos por hoy, mañana pasado, ya Dios proveerá. Que nadie me diga que está cansada, porque aquí en Pura Sabrosura tenemos la medicina perfecta, la buena música, alegría y la actitud, señores, que es lo que necesitamos hoy en la mañana. Actitud, porque la alegría nunca se queda sin batería.
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0: En Trapichillo, para mi querida amiga Isabel Arce, una fiel oyente de Radio Boquerón, a la gente linda de Las Pitas. A mi gente, a ver, para Chukiribamba, para José Torres, que está full sintonía en Pura Sabrosura. Muy buenos días, mi querida Doris. ¿Cuándo viene a pegarse uno? Especifíquese uno, mi querido José Torres. ¿Cuál uno? Ah, un cafecito. Oye, ¿por qué ustedes son así que todos lo dejan así, lo ponen punto, punto, punto, punto, punto? Y al final, un cafecito. Aunque yo soy cafetera, no lo niego. A mí no me inviten a que peguémonos un traguito. No, yo no soy de tragos. Yo soy de café. Invítenme a comer. Si yo, como les digo, o sea, así buena y sana soy un desmadre. Conmigo se goza de principio a fin. No me quiero imaginar por eso. Yo esas cosas, Dios mío, que nos vuelve loca la mente, yo les digo que no. Así que chicos, sigamos disfrutando en esta mañana de viernes 28 de agosto, porque estamos al ritmo de cumbia ecuatoriana de... ¿Quién no se acuerda de Sonan los Duques?

Y para todas las rositas perfumadas, señores, para todas las rositas en este día, no es un día para celebrarla, pero siempre hay que cantarles bonito, porque hay muchas rositas lindas de corazón. Y especial para mi amiga Rosita Maldonado allá en Catamayo, tierra hermosa, el sol naciente. ¿Cómo vamos, Rosita? Cuénteme. Oiga, esos mensajes que usted me envía, a mí me llenan el ánimo. Es que esas son las amistades que uno necesita tener en su vida. Amistades que a uno lo motiven, que cada mensaje que le envíen sean esos mensajes que a uno dice, no, si hoy es día de despertarnos bien, de sacarnos todo lo negativo, vamos a encendernos con lo positivo. Gracias, mi Rosita. Seguimos en esta mañana. Cuénteme, ¿qué hace usted? ¿A qué se dedica? 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Rosita perfumada. A toda mi gente linda de La Tingue, nos vemos este domingo por allá a disfrutar. Ya me tiene listo mi caballito, pilas, Lili. Yo quiero un caballo grande así, porque como yo soy grande, tengo un metro, para los que saben que yo soy alta. Nada, mi querida Lili, un caballo chiquitito, pues voy a aparecer ahí a Sancho Panza. ¿Sí o no? Vamos, Lili, ¿cómo está? Cuénteme. Me espera con el cafecito. Usted ya sabe lo que a mí me encanta. Para mi querido Clever Sánchez, el día domingo nos vemos allá en La Tingue. Así que pila, mi gente de Olmedo, de Loja. La Tingue es el lugar en la cabalgata que se celebrará este día domingo 30 de agosto.

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Y pilas, pilas toda la gente linda allá en Cariamanga, porque este sábado estará Tatiana Macías, la voz sensual, disfrutando de todos sus éxitos por allá. Así que, Cariamanga, disfruten de todo lo bueno que le promete con la voz sensual Tatiana Macías. Seguimos con toda la buena alegría, con los saludos. Uy, me estoy olvidando. Las pitas para Rebeca Armijos. Hola, mi querida Rebequita, ¿cómo está? ¿Cómo están esos ánimos?

amor, todo me sabe mejor, diría una mujer enamorada. ¡Wow! Esas cosas, Dios mío. En la 10 de agosto para Gina la Grande, mi querida amiga Gina la Grande. Es que Gina sí es grande. Sinceramente, si yo que tengo 1.71, la miro así, hacia arriba, imagínense. Es cosa sorprendente. A ver, para mi gente en Zapotillo, para Ángel Chalén. Ángel Chalén. Chalén ha de ser, o sea, ha de ser un manada viviendo en Zapotillo, porque Chalén como que no, no es mucho por ahí esos apellidos. Pero bueno, a mi gente de Zapotillo, para mi gente de Celica, para que disfruten en esta mañana espectacular, son las 9:45. 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

Y nos cambiamos al ritmo de merengue. ¿Es merengue? ¿No es merengue? ¿Es merengue? ¿No es merengue? Uy, padre bendito, hoy es viernes, como digo, el cuerpo lo sabe. Así que chicos, vamos a ponernos las pilas, a recargarlas, porque la alegría no puede estar batería baja. Siempre hay que tenerlas bien recargaditas. Para Carmita Pérez. Carmita, ¿cómo estás, Carmita? Allá en Celica, la gente de Celica. Besos, ¿cómo estamos por allá?

0: Empezando
1: con... Seguimos con los saluditos. Dice, buenos días, señorita Doris. Ay, gracias por lo de señorita. Un saludito para Rosita Berta María y Rosso José. A ver, chicos, a ver, ¿cómo creen ustedes? Buenos días, señorita Doris, un saludito para Rosita Berta María y Rosso José Nachito en Catamayo, esquina del movimiento. Así que a todos los chicos de la esquina del movimiento, saludos allá en Catamayo. Me cuentan que está el clima chéverísimo, casi sol, pero dentro de las casas un frío. Pero bueno, yo prefiero el frío que el calor, chicos.

deslizo en tu piel. ¿Quién no se desliza en la piel cuando son las manos perfectas? Ay, chicos, recordar es volver a vivir y por eso estamos con estos éxitos a ritmo de merengue en la radio que más hace latir tu corazón. 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

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Mi cuerpo es para ti. Tampoco así, óigame, no. A toda la gente que piensa irse a algún lugar este fin de semana o que prefiera hacer deporte, porque todo es bueno. Lo importante es siempre estar con todo el optimismo, con toda la buena vibra de viernes 28 de agosto.

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Ya seguimos con el grupo de Oro, el Ecuador, Encanto Latino, desde Loja, capital musical del Ecuador. Hoy estarán en Cola y Saca disfrutando de todos sus éxitos. 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Aquí donde yo estoy está frito, pero bueno, yo estoy calentando una punta de un negro. Pero un negro café 100% lojano, esos que siempre te dan la buena vibra, que te levantan el ánimo. 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

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Seguimos como siempre en mi club de fan de los chicos fieles allá en la 10 de agosto, que están en full sintonía de Radio Boquerón, la radio más chévere de Loja, la provincia y todo el Ecuador. Obvio, queridos chiquitos, cuéntenme qué novedades, qué hacen, chicos, cómo se están portando. Pórtense bien, que nada les cuesta. Y si van a hacer cositas malas, me avisan para irlos a corregir, obviamente, ¿no? No piensen mal, chicos.

una programación que te brinda Radio Boquerón 93.7 en su mejor programa de todas las mañanas, pura, pura sabrosura. Vamos al ritmo de cumbia en Aguilar y su orquesta, porque estas fiestas no pueden faltar en ningún pueblo, en fiestas patronales, cantonización, cumpleaños. Esto es de bailar, pero así apegadito, pues, con el hombre. Guambrita, Guambrita, toda la vida me quisiste, mi amor, yo lo sé. Pero lástima que no te pude corresponder. ¡Ay, Padre Santísimo! ¿Cómo estamos los ánimos, señores? Ya mismo cerca del mediodía. Y se termina el fin de semana. Y también el mes. ¡Barbaridad, Santa Bendita!

0: Por eso quédate en sintonía de Radio Boquerón, donde la alegría nunca se apaga y la música se vive con sabor, señores. Porque esto es pura sabrosura. Vamos a visitar a nuestro auspiciante y enseguida regresamos con más de pura sabrosura.
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disfrutando en este viernes fin de semana, señores, con toda la buena programación, con la buena sintonía que te brinda Radio Boquerón 93.7, la radio más escuchada del sur del Ecuador. Disfrutando en la voz de Camilo y Cristian Nodal, La Mitad. Pero, ¿sabes algo? Este es un tema para reflexionar. A pesar que podemos ser irreverentes en ciertos momentos de nuestras vidas, pero siempre vamos a necesitar esa media mitad, esa persona, como se dice, que nos mete en cintura y que nos haga entender que siempre hay algo bonito y por algo nuevo que querer. Así que chicos, disfruten de este tema musical que está espectacular en la voz de Camilo y Cristian Nodal, La Mitad.

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Ok, mis amigos, y llegamos ya a la parte final en este día de viernes 28 de agosto en pura sabrosura por Radio Boquerón 93.7. Soy Doris Miranda, contenta de haber compartido con ustedes en esta mañana de alegría, de sabor, de mucha música. Y nos reencontramos, si Dios lo permite, el día lunes con toda la buena vibra que usted necesita tener. Y nos reencontramos, si Dios lo permite, el día lunes con toda la buena vibra que usted necesita tener. Necesita saber.

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10: Bienvenidos, buenas tardes, amables oyentes. Cerramos una semana más de labores, una semana de actividades de provecho para cada uno de ustedes. Hoy con fecha 28 de agosto 2026. Buenas tardes, Eduardo Valdivieso, bienvenido.
11: Saludos cordiales a los oyentes y seguidores de este noticiero, BQ Noticias. Este noticiero es la voz de los que no tienen voz. Estamos iniciando esta jornada informativa, la última de esta semana. Listos con lo más importante y destacado de las informaciones en el ámbito local, provincial, nacional e internacional. El espacio VQ Noticias inicia en este instante y saludamos a quienes nos siguen, nos ven, nos escuchan a nivel del mundo por las plataformas digitales de Radio Boquerón, tanto en Facebook, Instagram, TikTok, el canal oficial de YouTube, la página web www.radioboqueronfm.com y también ponemos a su entera disposición nuestro WhatsApp, el WhatsApp oficial de Radio Boquerón, 0999-625885. Aquí estamos ya listos entonces con lo más destacado de las informaciones. Aquí iniciamos.
10: Por eventos de feria y algunas actividades, los transportistas en Loja habilitarían turnos nocturnos por estos eventos festivos. El servicio urbano extenderá su operación habitual pasada las 21:40 para cubrir la demanda de movilidad por Feria de Loja y las noches del peregrino. El Consorcio de Transportistas Urbanos Ciudad de Loja implementará turnos nocturnos de carácter voluntario para garantizar el traslado seguro de asistentes a la 197 Feria de Loja y a las tradicionales Noches del Peregrino. La medida busca atender el incremento temporal de pasajeros y ofrecer un retorno ordenado a los barrios con mayor densidad poblacional de la urbe lojana. De igual manera, se relata que la seguridad estaría garantizada dentro de las unidades. Por norma general, el último turno de transporte público finaliza a las 21:40. Sin embargo, durante este periodo festivo, un contingente de socios mantendrá la operatividad de sus vehículos en función del volumen de ciudadanos que requiera el servicio. El plan de contingencia contempla la activación de rutas específicas que conectan los diferentes recintos festivos con sectores claves de la capital lojana. Las unidades asignadas a la línea 2 movilizarán a los usuarios hacia zonas como Sauces, La Argelia. De igual forma, los buses pertenecientes a las líneas 8 y 11 trasladarán a los pasajeros hacia los barrios Carigán y Ciudad Victoria, mientras que la línea 5 mantendría cobertura con dirección al sector Daniel Álvarez. Va a depender mucho de la demanda de usuarios que se tenga en las noches, pero normalmente se realizan recorridos hacia Sauces y La Argelia en la línea 2, por ejemplo. Álvaro Lavanda, administrador del Consorcio de Transportistas Urbanos de Loja, refiere: las unidades de transporte se estacionarán en lugares estratégicos para organizar el abordaje masivo de personas al finalizar las actividades diarias. Durante las festividades religiosas de las Noches del Peregrino, los autobuses se ubicarían en la intersección de la Avenida Universitaria y calle 10 de Agosto. En el caso de los eventos artísticos de la Feria de Loja, la zona de embarque se concentraría en inmediaciones del complejo ferial. El servicio se activará desde la primera noche de conciertos en la feria y también cuando comience la afluencia de usuarios por la quema de castillos. Así lo señaló la banda respecto al inicio de operaciones especiales. El despliegue operativo acompañaría el desarrollo del calendario festivo oficial programado para la ciudad. La 197 Feria de Loja se llevará a cabo hasta el 13 de septiembre. Por otra parte, los eventos nocturnos vinculados a la Noche del Peregrino y espectáculos pirotécnicos se realizarán del 1 al 8 de septiembre. 12:11.
11: Bien, vamos con otros temas informativos en VQ Noticias de Radio Boquerón 93.7. Damos a conocer que Villonaco 3 consolida su construcción como uno de los proyectos eólicos más importantes del Ecuador, ejecutado por la iniciativa privada. Con una inversión aproximada superior a los 200 millones de dólares, la central eólica de 112 megavatios entrará en operación comercial en el tercer trimestre de 2027 e inyectará energía limpia al Sistema Nacional Interconectado. Las obras civiles del proyecto eólico Villonaco 3 avanzan en las parroquias de Chuquiribambi y Chantaco del Cantón Loja, en lo que constituye la mayor inversión privada de generación renovable de la región sur del país. La central, desarrollada bajo un esquema de concesión por 25 años a cargo de la empresa Villonaco Energy S.A., prevé su entrada en operación comercial para el tercer trimestre de 2027. El proyecto comprende la instalación de 19 aerogeneradores de 5.9 megavatios de potencia individual, con una capacidad nominal total de 112 megavatios que serán inyectados directamente al Sistema Nacional Interconectado a través de una línea de transmisión de alta tensión de 138 kilovatios y 25 kilómetros de extensión que conectará la central con la subestación Loja operada por Select EP Transelectric. La infraestructura demanda el traslado por carretera de 57 palas de aerogenerador, cada una con 75 metros de longitud, junto con torres góndolas y demás componentes provenientes principalmente de Asia y Europa. Esta operación logística se extenderá entre septiembre de 2026 y enero de 2027. Los equipos ingresarán al país por Puerto Bolívar, provincia de El Oro, y recorrerán rutas que atraviesan las provincias de El Oro, Azuay y Loja hasta llegar al sitio del proyecto en la parroquia Chuquiribamba. Previo al traslado se ejecutan adecuaciones viales en los tramos de las tres rutas identificadas con el fin de garantizar un transporte seguro de las piezas de gran dimensión. Según informó la entidad responsable, la operación se realizará con escolta policial, coordinación con autoridades de tránsito y emisión anticipada de alertas de movilidad para las comunidades de la ruta. La ruta del transporte de componentes, ruta 1, 238 kilómetros, Puerto Bolívar, circulación norte o circunvalación norte, vía La Primavera, La Iberia, El Cambio, Santa Rosa, La Avanzada, Saracay, Balsas, Chahuarpamba, Las Chinchas, San Pedro de la Bendita, Catamayo, Yede, Chuquiribamba, por aquí se transportan todos los componentes excepto las palas. Ruta 2, 384 kilómetros, Puerto Bolívar, circunvalación norte, vía La Primavera, La Iberia, El Cambio, pasaje Casacay, Santa Isabel, Lentag, Girón, Tarqui, Cumbe, Susudel, Oña, Urdaneta, Saraguro, San Lucas, Santiago, Loja y Yede, Chuquiribamba. Por aquí se transportan las palas. Ruta 3, 34 kilómetros, Yede, ingreso Chuquiribamba, patio de transbordo Guangora, Cera, Taquil, Chantaco, Chuquiribamba. Con una inversión privada estimada superior a los 200 millones de dólares, Villonaco 3 fue adjudicado mediante el primer proceso público de selección desarrollado en el país en diciembre de 2020. El contrato de concesión se suscribió formalmente en julio de 2023 y la fecha efectiva del contrato se alcanzó el 15 de enero de 2025. Los trabajos de construcción civil se iniciaron en julio de 2025. El proyecto cuenta con licencia ambiental aprobada por el Ministerio del Ambiente, Agua y Transición Ecológica, MATE, bajo los códigos MATE-SCA-2022-0014-R y la resolución número 03-2023, y con los estudios de impacto ambiental debidamente validados por la autoridad ambiental. En materia de impacto territorial, según informó la empresa constructora, el proyecto contempla compromisos de contratación de al menos el 60% de mano de obra local, compra de servicios y a proveedores de la zona y la realización de 4 jornadas anuales de capacitación técnica para la población del área de influencia. La gestión predial abarca adquirir 87 predios, de los cuales 65 ya se encuentran a nombre de Villonaco Energy. Acuerdos voluntarios de compra y 22 están en proceso de adquisición. Villonaco 3 es técnica y jurídicamente distinto a la central eólica Villonaco 1 de 16.5 megavatios de propiedad estatal y administrada por Select EP. El nuevo proyecto desde su concepción estuvo enfocado para que sea de iniciativa y financiamiento exclusivamente privados. Una vez en operación comercial, la central aportará energía proveniente de una fuente renovable no convencional a la matriz eléctrica nacional, contribuyendo a los objetivos de descarbonización y diversificación energética del país. Los beneficios económicos territoriales previstos por la normativa sectorial se activarán durante la fase de operación comercial conforme a los procedimientos legales aplicables, se indica en la información. Villonaco 3 consolida su construcción como uno de los proyectos eólicos más importantes del Ecuador ejecutado por la iniciativa privada. Inversión de más de 200 millones de dólares, una gran inversión sin duda alguna de este proyecto Villonaco 3, que proveerá de 112 megavatios de energía limpia. Bien, a diferencia del otro proyecto eólico que, según la información, se da a conocer que provee de 16.5 megavatios, es el proyecto eólico Millonaco 1, que es administrado por CELEC. 12:17 minutos en el territorio continental ecuatoriano. Vamos con otros temas informativos en VECU Noticias de Radio Boquerón. Vamos a los temas locales, aunque prácticamente lo que vamos a presentar es tema que se da a nivel nacional. Estamos a pocos días del inicio del nuevo año lectivo 2026-2027. Y hoy estuvimos de visita en la unidad educativa Emiliano Ortega Espinosa. Conversamos con su rector, el señor magíster Jaime Torres, con quien tuvimos una entrevista sobre cómo se prepara la institución para lo que será precisamente el nuevo año lectivo. Él nos da a conocer algunas novedades importantes y reflexiones que hace la autoridad de esta institución educativa. Escuchemos y observemos lo que manifestó el señor rector de la unidad educativa Emiliano Ortega Espinosa.
12: Antes de empezar el año lectivo existe un proceso de que el ministerio lo llama los traslados y los registros de los estudiantes. A partir del 21 de agosto empezó un proceso de cambio de estudiantes de diferentes paralelos, de diferentes instituciones. Un ejemplo en el contexto de nuestro cantón estaríamos hablando, por ejemplo, los estudiantes de la Gabriela Mistral que se cambian al Emiliano o viceversa.
13: Oh, yeah.
12: O el cambio entre el Ovidio de Crowley y el Emiliano o viceversa, o cualquier otra institución del medio. Eso también abre las posibilidades para que haya también traslados o movimientos entre régimen. Por ejemplo, hay estudiantes, este año se ha notado bastante, de que han llegado estudiantes de la costa, estudiantes de Machala, de Manabí, de Guayas, que están solicitando cupo en nuestras instituciones.
13: ¿Por qué se da esos cambios de un régimen a otro, de una provincia a otra?
12: Puede ser por muchos factores. Algunos de ellos tienen familia aquí. En otros casos, sí, pues lamentamos mucho, pues en el diálogo que tenemos con los padres de familia, algunos también prefieren venir a poblaciones un poco más
13: tranquilas,
12: menos hostiles, porque en algunos casos han tenido algún problema. Entonces nos informan que eso está pasando y que ellos buscan pues tener un ambiente un poco más tranquilo para los hijos, ¿no? Entonces, bueno, eso también sucede. Sin embargo, pues obviamente nosotros como instituciones fiscales tenemos que estar siempre al margen de apoyar al proceso educativo de los menores de edad. Cuando se da el cambio de régimen, pues es un poquito complicado ese traslado, pero afortunadamente tenemos también a los miembros o los funcionarios del Distrito de Educación, que ellos hacen el proceso del traslado por régimen. Aquí nosotros no lo hacemos. Eso se encarga el distrito y generan ellos esos procesos y facilitan el ingreso de los estudiantes a las instituciones educativas.
13: Bien, y con ese contexto, señor rector, para este nuevo año lectivo, ¿contará con el mismo número de estudiantes o se incrementa o disminuye? ¿Cómo es la situación?
12: La realidad mía es que se ha incrementado, en una cantidad bastante considerable. Mire que yo, por ejemplo, en la escuela no tengo cupos para ningún grado. No tengo, lamentablemente. Hay muchos padres de familia que me están solicitando cupos desde primero a séptimo grado, hablando de la escuela.
13: Es la que funciona donde era el centro artesanal.
12: Funcionaba el centro artesanal. Yeah. Entonces, bueno, hay que esperar todavía. Siempre se les dice a los compañeros, a los padres de familia, que tengan un poquito de paciencia hasta que empiece el año lectivo. Hay casos especiales en los cuales hay algunos estudiantes que están registrados o que han hecho traslados y por alguna razón no llegan. Entonces, por ahí puede quedar a lo mejor algún cupo y que si Dios nos da la oportunidad de ayudar a estas personas que nos están solicitando cupo, con todo gusto ayudarles. ¿Ya? En el caso, por ejemplo, de octavo, noveno año de bachillerato, que ya es la básica superior, por ejemplo, yo en décimo ya no tengo. No tengo cupos tampoco.
13: Está a tope ya.
12: Sí, existe una forma, en mi contexto en la institución, existe una visibilidad por parte de los padres de familia, ya que nosotros tenemos los bachilleratos técnicos. Y realmente todos los años es bien difícil lograr cupo ahí, sobre todo en las carreras de electromecánica, ajá, deportes e informática. Entonces los padres de familia se adelantan y ya los matriculan en décimo para que el próximo año ya tengan ellos la posibilidad de escoger la especialidad. Yeah. Entonces sí estoy saturado ya con décimo año. Igual tengo padres de familia que están insistiendo con dar que les dé cupo en décimo año. Igual es la misma versión, que esperen un poquito más, que tengan la paciencia, ¿ya? Asimismo, por ejemplo, para los otros paralelos hay cupos, por ejemplo, para octavo o noveno, pero los padres de familia tienen que esperar el 14 de septiembre. Hay padres de familia que no han hecho el traslado en las fechas que acabamos de decir. Desde el 21 de agosto empezamos con ese proceso, pero no se han enterado, o sea, no tuvieron esa información a la mano. Entonces ellos llegan ahorita, como ya empiezan las clases, intentan hacer los traslados y no hay cómo porque el sistema solo se abre para específicas fechas. Ya. Entonces se va a abrir el sistema el 14 de septiembre. Entonces hay padres de familia que realmente se desesperan porque tomemos en cuenta que ya empieza clases el primero, el 2 y el 3 de septiembre. Entonces dice, yo voy a esperar hasta el 14 de septiembre, hasta eso mi hijo pierde clases. Mi sugerencia muy, muy respetuosa es que ellos tengan paciencia. Claro. Al menos si su intención es ingresar, no solo al Emiliano, porque también hay en las otras instituciones que quieren a lo mejor registrarlos, y su necesidad es moverlos a los estudiantes, porque a lo mejor está más cerca su domicilio, alguna situación. Entonces, que tengan paciencia por lo menos una semana los jóvenes, no es que van a perder demasiada las clases, ¿no? Pero ya el 14 de septiembre harían el traslado y tranquilamente ellos ingresarían a su nueva institución. Claro. Que eso también implica la compra de uniformes, útiles y todo eso, ¿no es cierto? Entonces, los desespera a ellos. Entonces, una sugerencia mía personal es que tengan esa paciencia, al menos si quieren lograr estos cupos que ellos están pidiendo.
13: Ahora, señor rector, una consulta. A ver, si el panorama proyecta este incremento de estudiantes en la unidad educativa que usted dirige, ¿cómo queda el tema de los docentes? O sea, ¿es suficiente el número de docentes tomando en cuenta ese incremento del cual usted está hablando?
12: Correcto. A ver, en el contexto de mi institución, hablemos sobre el bachillerato técnico. En el bachillerato técnico, hemos solicitado más profesionales de bachilleratos técnicos en electromecánica, en informática y en deportes. Afortunadamente hemos tenido oídos de parte de las autoridades del distrito de educación. Entonces ya en la actualidad ya contamos con dos nuevos docentes de electromecánica, los cuales ya suple esta necesidad de docentes.
13: O sea, quedaría completos con eso.
12: Completos. Ya. En el área de deportes también nos han ayudado con un nuevo docente, un docente inclusive que tiene mucha experiencia en Catamayo. Es un excelente deportista de lo que yo lo conozco, compañero Manuel López, que juega baloncesto, viene a reforzar el tema del aprendizaje, el proceso de enseñanza en el área deportiva. Ya. Entonces ya tenemos el fundamento de deportes en el ámbito de fútbol, como ustedes sabrán, nosotros tenemos el equipo del Deportivo Emiliano, que inclusive participa en las ligas barriales. Y ahora en esta idea con el compañero López tenemos el fortalecer el baloncesto. A ver si también hacemos interacción con la comunidad a través del deporte del baloncesto también, que él está muy ávido de colaborar en eso con la juventud de nuestra institución. Y en informática, que se crea un nuevo ante la necesidad de los estudiantes de querer ingresar a informática. Este año se pidió otro paralelo. Entonces ya tenemos dos paralelos de informática para este año. Y pues desde luego ahí es donde están ingresando últimamente varios estudiantes, porque ahí tengo cupos donde los estudiantes pues están pidiendo esto en el área de informática.
13: ¿Cómo interpretar ese incremento del número de estudiantes en la institución? ¿Qué análisis hacen ustedes de qué está pasando?
12: Yo considero que el trabajo que la Unidad Educativa Emiliano Ortega Espinoza viene haciendo en beneficio de nuestra juventud. El análisis va directamente al esfuerzo que nuestros docentes como directivos, y desde luego no hay que resaltar el apoyo que uno se tiene por parte de las autoridades educativas en el cuanto al refuerzo de los laboratorios, por ejemplo, de los talleres, y por qué no llamar también a los padres de familia, porque ellos son una parte de la columna vertebral de nuestra institución. El apoyo, cómo han reforzado el tema de los talleres, por ejemplo, ¿no? Ellos año tras año, el año pasado también los ex estudiantes, ustedes se acordarán, los ex estudiantes también dejaron una maquinaria dando por donación. Todo eso.
13: Y eso fortalece la imagen,
12: exacto,
13: de la institución.
12: Todo eso hace que nuestra institución no simplemente sea de renombre, sino que permita que a nuestros estudiantes, que a nuestros jóvenes, que nuestros hijos tengan una mejor educación.
13: Claro.
12: Yo resaltaba el asunto, por ejemplo, del BGU. El BGU no es un bachillerato negativo, no es malo, no hay que tomarlo así. El BGU, en cambio, lo que tenemos es una sobrepoblación de BGUs, ¿sí? Nuestros jóvenes con BGU van a aprender todas las áreas de ciencias para dar la evaluación a la universidad, pero solo eso.
13: Ya.
12: Y si dan la evaluación en la universidad y no ingresan a la universidad, ¿qué? Se quedan con las manos cruzadas, no pueden hacer nada más. Entonces, yo soy uno de los promotores del tema de los bachilleratos técnicos.
13: Claro.
12: ¿Por qué? Porque al estudiante se le da lo mismo del BGU, o sea, se le da las mismas materias para que él vaya a la universidad, pero se le da ese agregado, esas materias especiales. Por ejemplo, a los informáticos les vamos a enseñar a arreglar una computadora, a manejar bien los programas, los sistemas operativos.
13: Y está listo ya para una oferta laboral también.
12: Exacto.
13: Ya.
12: Entonces, ellos ya van a salir de aquí. Si a lo mejor no pudieron ingresar a la universidad, tienen la oportunidad de ir a buscar trabajo o desenvolverse en
13: el medio. Ya tienen el conocimiento, ya, claro.
12: Yo me enorgullezco muy, muy, muy humildemente de que mis estudiantes que se han graduado, por ejemplo, en informática aquí, muchos de ellos están trabajando en las instituciones de Catamayo, en las empresas de Catamayo. Usted va, por ejemplo, en Velocity, dos estudiantes bachilleres están ahí, ya que obviamente también están siguiendo estudiando, están reforzando su tercer nivel, cuarto nivel, pero ellos ya, yo los veo que están haciendo, por ejemplo, instalaciones del internet.
13: Claro.
12: O sea,
13: porque ese conocimiento lo adquirieron aquí.
12: Lo adquirieron aquí. Por lo menos las bases, porque yo sé que ellos van y con la experiencia van ganando mucho más experiencia, mucho más aprendizaje. Los jóvenes de electromecánica, ellos ya están en los talleres. O sea, no pudieron ingresar a la universidad, pero están trabajando. Los de deportes, usted puede ver que en los partidos de las ligas barriales, los árbitros son ex estudiantes del Emiliano. ¿No? Yeah. Tenemos uno que está estudiando ya para árbitro profesional. Entonces, esa es una situación que yo francamente me siento muy feliz, porque estamos apoyando a nuestra juventud en este ámbito de que ellos tengan un futuro mejor.
11: Bueno, ahí tienen ustedes entonces expresiones del señor rector de la Unidad Educativa Emiliano Ortega Espinoza, el magíster Jaime Torres, sobre este llamado, este mensaje que da él a los estudiantes, a los padres de familia, a sus compañeros docentes, para que todos, realizando cada una de las actividades que les corresponde, los estudiantes dedicándose 100% a su responsabilidad de estudiar y prepararse, los docentes a impartir la enseñanza de la mejor manera y con la mejor aptitud, y los padres de familia no dejar abandonando a sus hijos, porque nos comentaba el señor rector, y creo que sucede en la mayoría de instituciones educativas, que hay ciertos padres de familia que se los conoce cuando van a inscribir a sus hijos, y de ahí brillan con la ausencia, y van a ver qué ha pasado cuando el hijo está ya prácticamente perdido de año. Tengo entendido que eso pasa en, creo que, la mayoría de instituciones educativas. Así que cada uno con su responsabilidad. Son las 12 del mediodía con 31 minutos, 12 con 31 minutos en el territorio continental ecuatoriano. Momento de una pausa y enseguida estamos de vuelta con otros temas informativos.
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3: Se llevó a efecto la inauguración oficial de la 197 Feria de Loja con varias autoridades que se dieron cita a este evento. La intervención del alcalde de Gonzanamá, cantón invitado o cantón anfitrión de esta ocasión, y de la alcaldesa de Loja sobre la importancia de esta tradicional feria en su edición 197. Escuchemos y observemos.
4: Gonzanamá, la capital agrícola, ganadera, artesanal y religiosa del sur del país. Hoy Gonzanamá llega a Loja no solamente como un territorio invitado, llega con su historia, con su cultura, con sus tradiciones, con sus sabores, con la belleza de su naturaleza y fundamentalmente con el corazón de su gente. En mi calidad de alcalde del cantón Gonzanamá, constituye un verdadero honor expresar un profundo agradecimiento a la Corporación de Ferias de Loja por habernos distinguido como cantón invitado de honor a la 179 Feria Internacional de Loja. Agradezco especialmente al exdirector de la Corporación de Ferias, al economista Diego Lara, quien gentilmente nos participó de esta invitación. Recibimos esta designación con gratitud, pero también con una enorme responsabilidad, porque representar a Gonzanamá significa representar a generaciones de hombres y mujeres que han construido nuestra identidad desde el campo, la producción, el emprendimiento, la cultura, la fe y el trabajo cotidiano. Gonzanamá es ante todo su gente. Si algo distingue a nuestra tierra es la calidad humana de su pueblo. Gonzanamá es la sonrisa de quien recibe al visitante, es la mano del agricultor que trabaja la tierra desde las primeras horas del día, es la creatividad del artesano, es el esfuerzo del productor, es el talento de nuestros jóvenes, es la sabiduría de nuestros adultos mayores y es la fortaleza de nuestras mujeres. Nuestra mayor riqueza no está solamente en lo que tenemos, está en lo que somos. Somos un pueblo que conserva sus raíces, que respeta su historia y que mira hacia el futuro con esperanza. Somos gente sencilla, generosa, hospitalaria y trabajadora. Y esa es precisamente la esencia que queremos compartir con Loja y con el Ecuador durante esta feria internacional. Gonzanamá, tierra de fe y espiritualidad. Y hablar de Gonzanamá es también hablar de fe. Nuestra identidad se ha construido entre montañas, trabajo, tradiciones y una profunda espiritualidad que ha acompañado a generaciones enteras de familias gonzanameñas. En el corazón de esta historia ocupa un lugar especial el Señor del Buen Suceso, cuya veneración constituye una de las expresiones religiosas más profundas de nuestro pueblo. Cada año su presencia congrega a cientos de devotos que llegan desde distintos lugares para renovar su fe, agradecer los favores recibidos y mantener viva una tradición que se transmite de padres a hijos. Que cuando un turista llega a Gonzanamá, no solamente conoce un destino, compra al productor, apoya al artesano, consume en nuestros establecimientos, genera oportunidades para nuestros jóvenes y contribuye a mantener vivas nuestras tradiciones. Gratitud y compromiso. Mi agradecimiento también a nuestros artesanos, productores, emprendedores, artistas, gestores culturales, servidores municipales, instituciones, aliados y sponsors que han hecho posible nuestra presencia. Pero especialmente gracias a la gente de Gonzanamá, ustedes son nuestros mejores embajadores. Hoy venimos con orgullo a decir, aquí está Gonzanamá, un cantón que produce, un cantón que emprende, un cantón que conserva su cultura, un cantón que protege su naturaleza, un cantón que abre sus puertas al turismo y un cantón que cree profundamente en el futuro.
5: Cada una de las tradiciones más hermosas, profundas y arraigadas de nuestra identidad, que junto con la llegada de Nuestra Señora del Cisne marcan el inicio de la Feria de Loja. Pero este año no estamos aquí únicamente para conmemorar el paso de los siglos. Estamos aquí para declarar el punto de partida de la Loja del futuro. La provincia de Loja siempre ha brillado con luz propia. Somos la tierra de la música, de las letras, del arte y de una fe inquebrantable. Sin embargo, el orgullo de nuestra historia no puede convertirse en un ancla que nos detenga. Debe ser el motor que nos impulse. Queremos que cada producto que se exponga aquí sea el escaparate de la calidad que Loja exporta al mundo. Esta feria demuestra que tradición y modernidad van de la mano, apostando por espacios ecoamigables, digitalización y procesos que dinamizan nuestro turismo con visión internacional.
6: Bien, exactamente las 12 del mediodía con 45 minutos, 12 con 45 minutos en el territorio continental ecuatoriano. Estamos con más informaciones en Becu Noticias de Radio Boquerón. Gracias por informarse con nosotros. Damos a conocer que el desafío vial de Loja, 39 puntos críticos y obras en marcha. El puente sobre el río Malacato registra 17% de avance con una inversión de $750,000. Y el proyecto sobre el río Pindo contempla $7.4 millones. Además, el MIT, Ministerio de Infraestructura y Transporte, realiza los estudios para la intervención de los 39 puntos críticos en la red estatal, sumado a los que ya posee las vías Loja-Oña, San Pedro de la Bendita, Veracruz y Veracruz-Río Pindo. El Ministerio de Infraestructura y Tecnología, MIT, mantiene una agenda de intervenciones destinada a mejorar la red vial estatal de Loja, con especial atención en sectores afectados por inestabilidad geológica, daños estructurales y problemas de transitabilidad. Jorge Santín, director distrital del MIT en Loja, informó que actualmente existen 39 puntos críticos identificados dentro de la red estatal provincial, varios de ellos bajo estudios técnicos para definir soluciones definitivas. En el paso lateral de Loja, sector Puerto Seco es uno de los de estos, y el ministerio ejecutó una inversión o una intervención más bien para ejecutar o recuperar parte de la infraestructura. Sin embargo, la zona presenta problemas de inestabilidad geológica, por lo que cualquier obra adicional requiere un análisis técnico exhaustivo antes de comprometer recursos públicos, dijo. Enfatizó que una intervención sin estudios adecuados podría generar inconvenientes posteriores, especialmente frente a los organismos de control. Bajo esa premisa, el MIT desarrolla evaluaciones y diseños destinados a garantizar que las futuras obras respondan a las condiciones particulares de cada punto crítico. En ese ámbito, entre los proyectos con estudios concluidos figura la carretera Loja-Oña, cuya documentación técnica ya terminó y permitiría una intervención hacia finales de 2026, de acuerdo con la programación expuesta por el director distrital. También los estudios correspondientes al tramo San Pedro de la Bendita Veracruz, además de evaluaciones para ejecutar un programa de bacheo menor en distintos sectores de la red vial estatal. La planificación forma parte de una expectativa mayor tras el anuncio de una inversión de $48 millones para Loja. El funcionario sostuvo que la asignación de recursos debe acompañarse de estudios técnicos y procesos administrativos que permitan determinar las intervenciones prioritarias. En paralelo, los equipos del MIT ejecutan trabajos de bacheo, habilitación de sectores con dificultades para el tránsito y reforzamiento de la señalización. La entidad también prepara planes de contingencia ante la próxima temporada invernal. Por otro lado, la entidad, al fusionarse con el ex Ministerio de Desarrollo Urbano y Vivienda, tiene competencia en el ámbito de las viviendas. La situación del sector del plateado constituye otro de los puntos prioritarios. La zona alberga a más de 80 familias, algunas de ellas afectadas por problemas asociados a las condiciones del terreno. El director distrital señaló que el ministerio mantiene coordinación con técnicos del municipio de Loja para avanzar hacia una declaratoria de emergencia. La responsabilidad de dicha declaratoria corresponde al gobierno municipal y constituye un paso necesario para activar una intervención integral. Añadió que el municipio también trabaja en la donación de un terreno destinado a la construcción de viviendas para las familias afectadas. Una vez concretados ambos procesos, el MIT podrá incorporar personal técnico y avanzar con el proyecto habitacional en un tiempo determinado. Por su parte, Andrea Curipoma, directora zonal 7 del MID, informó que la priorización de dos puentes estratégicos para la región. El primero corresponde al puente sobre el río Malacatos, obra que registra aproximadamente un 17% de avance luego de un mes de ejecución. La infraestructura tendrá 30 metros de longitud y 10 metros de ancho, con una inversión de $750,000 sin IVA y beneficiará a más de 7,000 habitantes. Para mantener la circulación vehicular durante los trabajos, la autoridad habilitó una variante provisional. Añadió, el proyecto permitirá fortalecer la conectividad entre Loja y Zamora, particularmente hacia Valladolid y Palanda. El plazo contractual contempla 6 meses de ejecución, por lo que, de acuerdo con la programación actual, la obra podría concluir en enero de 2027, se indica. Curipoma recordó que durante aproximadamente una década el sector contó con una solución temporal mediante el puente Bailey. La construcción de una estructura definitiva representa, por tanto, una solución súper esperada para mejorar la movilidad en esta zona, se da a conocer. Así, el desafío vial de Loja, 39 puntos críticos y obras en marcha, se indica. Son exactamente las 12 del mediodía con 51 minutos. 12 con 51 minutos en el territorio continental ecuatoriano. Vamos con otros temas informativos en BQ Noticias de Radio Boquerón 93.7. Hoy tuvimos una entrevista con el señor mayor Máximo Santos, comandante del Cuerpo de Bomberos de Catamayo. El personal de la institución bomberil está destinado a estar apagando incendios provocados en la parroquia El Tambo. Eso es lo que da a conocer precisamente el comandante de la institución de la Casaca Roja. Además de ello, la deuda que tiene el municipio de Catamayo ya supera el $500,000. Está por cerca de $600,000. Y hasta el momento se va pagando muy poquito, cuotas muy pequeñas, que pues eso no representa un descuento significativo. Escuchemos y observemos lo que manifestó el titular del Cuerpo de Bomberos.
7: Siempre nosotros como institución estamos velando para tener el equipo completo y poder a la ciudadanía también ayudarla en lo más rápido posible. Entonces se vio la necesidad de que teníamos que tener otro vehículo tipo camioneta para cualquier emergencia que suceda aquí en nuestro cantón, y se hizo la adquisición de este vehículo. Es nuevo, es un carro Greenforce, como en la marca es así, bueno, es un carrito chino que lo adquirimos y está en perfecto estado, y esperemos de que se lo utilice para lo que, cualquier cosa que sea necesario para nuestra comunidad y nuestra institución también, que quede bien para tener alguna respuesta inmediata en caso de cualquier emergencia.
8: El nivel de respuesta con este tipo de vehículos mejora notablemente en cuanto al tiempo, comandante, ¿no?
7: Sí, porque se necesita, Catamayo es amplio, ya tenemos las parroquias son bien, bien lejos, entonces con el tipo de vehículos uno pues, se puede ayudar a cualquier necesidad, cualquier cosa que se requiera a la comunidad de nuestro cantón.
8: ¿Nuevo? ¿Totalmente
7: nuevo? Totalmente nuevo, sí, se lo adquirió por catálogo electrónico, fue rápido la decisión, gracias a Dios se dio todo y está en perfecto estado, como usted lo puede observar.
8: Ahora, comandante, ¿ustedes se proyectan a continuar renovando la flota vehicular de pronto a futuro? Se hablaba en su momento, hace algún tiempo atrás, de la posibilidad de adquirir una ambulancia. ¿Cómo quedó ese tema?
7: Bueno, ese tema sigue en pie mismo, sigue en pie. La ambulancia puede ser que venga en esos días, pero como usted conoce, nuestro cantón tiene su centro de salud, yo creo que tiene 4 o 5 ambulancias, entonces no es muy necesario para ayudar. En este caso, pues siempre, si compramos la ambulancia, eso va a ser solo para la institución, porque usted comprenderá que no tenemos nosotros dinero para contratar, qué sé yo, médicos, porque una ambulancia tiene que andar con un médico. Entonces por eso es el motivo de que nos atendemos un poco a hacer esta compra, porque necesitamos prácticamente 2 médicos, paramédicos, choferes, entonces más presupuesto. Entonces, si la comunidad ve que tenemos ambulancia y tenemos que darle la atención al pueblo, si el pueblo necesita, pues imagínese el presupuesto que se nos incrementaría.
9: Pero eso van a adquirir.
7: Se tiene que adquirir, pero lo que más importante es con nuestra flota, como ya conoce, ya es un poquito antigua. Vamos a ver si en este año que viene se adquiere un nuevo vehículo para tipo tanquero para poder ayudar a la comunidad en caso de que sea necesario algún incendio, alguna cosa.
9: ¿Y la autobomba está en buenas condiciones al momento, comandante?
7: Sí, están 100% bien. Los vehículos que usted puede ver aquí están todos bien, no hay ningún inconveniente, pero ya tienen su vida útil, ya tiene más de 20 años, el otro 30, entonces, pero siguen funcionando, pero habrá que renovar, pero como usted conoce, señor periodista, los ingresos son mínimos de nuestro cuerpo de bomberos, no tenemos ayuda del gobierno, lo que los impuestos son los que se paga, todos pagamos la luz y eso es lo que nos mantenemos, los impuestos que a veces se cobra cada año, los permisos de funcionamiento a la gente que tiene sus negocios, todo eso hay que irlo guardando y viendo la posibilidad de qué es lo que se necesita, porque no tenemos más otros ingresos, un poquito delicado decirlo, los predios que también paga el pueblo para nuestro cuerpo de bomberos, eso ya algún tiempo, desde el 2019 hasta la fecha, no han pagado en su totalidad, prácticamente nos están debiendo bastante dinero que serviría para comprar flota vehicular, serviría para comprar ambulancias y todo eso, pero desgraciadamente no llega ese dinero.

0: Pasa el medio millón de dólares.
1: Sobrepasa el medio millón de dólares, pero bueno, en fin, ya no es cuestión de nosotros. Nosotros siempre hemos puesto los oficios a los señores alcaldes desde el 2019 hasta la fecha. No es la de actual, sino desde el 2019 para que la ciudadanía conozca. Siempre se ha puesto los oficios para que nos devuelvan ese dinero, pero no viene. Viene poco, que no significa absolutamente nada. Sí, es imposible que nos cancelen todo el dinero, pero en fin, habrá que seguir insistiendo para que nos devuelvan y seguir trabajando con lo que se tiene. Con lo que se tiene se está adquiriendo nuevos equipos, vehículos y todas esas cosas para el bien de la comunidad y ojalá Dios quiera tener un cuerpo de bomberos tipo A para que nuestra ciudadanía se sienta tranquila con lo que es lo que es de bomberos.
0: Pero, comandante, ante esta problemática que ya viene de años, usted según lo está indicando, ¿no hay la posibilidad de más bien que ya el cuerpo de bomberos recaude este valor ya por su cuenta y ya no lo haga el GAD municipal de Cataño para que el ingreso sea directo acá? ¿No se ha tenido esa iniciativa de pronto?
1: Bueno, eso ya sería de gobierno nacional. En todos los cuerpos de bomberos del país, los municipios tienen esa potestad de
0: cobrar. Entonces tendría que hacer una reforma a la ley.
1: Eso, tiene que el gobierno hacer una reforma y es un poquito medio complicado, pero bueno. Bueno, hay que seguir trabajando con lo que se tiene, rogarles a los señores que están administrando el municipio, los que están, los que van a venir, los que han pasado, que hagan un poquito de conciencia y vean que ese dinero se lo necesita. Nosotros no tenemos un centavo del gobierno, un centavo para comprar cualquier implemento, que de nosotros es caro un vehículo motobomba, depende de cómo, de qué vehículo es, no se baja de unos $250,000. Pues imagínense, entonces no se tiene. Bueno, pero sí hacerle una conciencia a los señores que están administrando los municipios de que ese dinero es de nuestro cuerpo de bomberos y que vean la posibilidad de cómo se lo hace llegar para nosotros también de trabajar según lo que se tiene, adquiriendo nuevos equipos para que nuestra institución vaya fortaleciéndose en lo que es equipos y también personal mismo también, para que Catamayo es bastante amplio. Por ejemplo, ahorita aquí como me ve, no hay un, estamos con personal administrativo, hay algunos, todo el personal está trabajando en un incendio forestal por la parroquia El Tamo, no tenemos personal, imagínense. Entonces, también se necesitaría ese dinero para incrementar el personal, para poder solventar cualquier necesidad que se tenga aquí en nuestro cantón.
0: Sí, comandante, usted indica una situación preocupante. Cada vez que se hace el llamado para que la gente no haga quemas en los sectores, sobre todo rurales, como que el mensaje no está llegando, ¿no?
1: Así es, y usted conoce que se tiene spots publicitarios para en la televisión, en la radio, en todo lo que los medios de comunicación, para que la gente haga conciencia de que no tiene que quemar, pero las leyes, como dice, son muy blandas, hacen caso omiso. En vez de talar el campo que ellos necesitan para cultivar su maíz, lo que quieran sembrar, lo más rápido es coger un fósforo y prender, pero no se dan cuenta de que ese daño, que lo que va a ocasionar ese daño, imagínense, prender un fósforo ahorita es en esta temporada, y ahorita el personal, como le digo, todo el personal está en el tambo, está desde todos estos días hemos estado apaga y apaga incendios, todo es en la parroquia El Tambo, de las cuatro o cinco parroquias de aquí en Catamayo, la más conflictiva es El Tambo, es lo que más se apaga incendios, la gente sabe muy bien, los señores autoridades de la parroquia El Tambo, creo, hablan con la comunidad, pero hacen caso omiso. ¿Qué significa eso? Que las leyes son demasiado blandas, no hay sanciones para nada. Entonces ellos lo que hacen es coger un fósforo y quemar, porque ahora no es que el sol calienta la botella y todas esas cosas. No, eso ya quedó para la historia. Ahora es con un fósforo, hacen daño cualquier cantidad. Anoche los compañeros estuvieron llegando aquí a las 9 de la noche. ¿Por qué? Por el pedido de que los señores que tenían una vivienda por el sector de la Argentina, que es por ahí por el tambo, solicitaban que no se vengan porque venía la candela, venía el incendio. Entonces tuvieron que estarse hasta que llegó y poder con la misma comunidad, los mismos señores que viven por ahí, pues ayudar a controlarlo para que no se les queme la vivienda.
0: Entonces, el viento avive el fuego.
1: El viento es todo, señor periodista, el viento, que si no hubiera viento, si hubiera todo, fuera lindo, pero parece que el viento con...

0: con la llama, con el fuego, parece que son súper amigos. Ah. Usted prende, parece, dicen, no, si no había nada de viento, pero mire cómo está. Así le digo, así no tiene que hacer ninguna quema, pero imagínese, entonces, ¿cómo se puede hacer? ¿Cómo se puede hacer en este caso de que la comunidad no entiende, los mismos campesinos, entre ellos mismos se hacen daño? Porque uno va al campo y dice, y ellos saben quién son los que prenden, ellos saben, entonces le den el nombre para nosotros denunciarlo, y no, pero no quieren dar ningún nombre, no quieren dar absolutamente. Entonces, ¿cómo se puede trabajar? ¿Cómo se puede ayudar a la comunidad para que siquiera haya una sanción y con eso la gente diga, no, el fulano de tal tuvo este problema y se lo sancionó con, qué sé yo, con cárcel, con pagar multa, alguna cosa? Entonces, ella es la única manera de que ya la comunidad, la gente del campo y toda la gente que hace, que prende estos juegos, vaya a tener alguna sanción y vayamos a cambiar esa situación, porque, como le digo, señor periodista, ahorita hay todito el personal está en el tambo apagando un incendio forestal en el sector de la Argentina.
1: Ahí tienen ustedes la información de lo que indica el señor comandante del mayor Máximo Santos, comandante del Cuerpo de Bomberos de Catamayo. Desde el 2019 tienen ese problema de que cuando los ciudadanos pagamos los predios en la municipalidad, en las ventanillas del municipio de Catamayo, en la carta que nos entregan por pago de predios, dice hay una cantidad y un rubro por el concepto del Cuerpo de Bomberos, lo recauda el municipio de Catamayo, pero no les entregan a ellos, o sea, les entregan mínimas cantidades, $5,000, $10,000, cuando la deuda es prácticamente, nos indicó el señor mayor que está cerca de los $600,000. ¿Sabrán eso de pronto los aspirantes a la alcaldía de Catamayo, de esa deuda que tiene el municipio? ¿Conocerán de este particular? Cerca de $600,000 la deuda que tiene el GAD municipal de Catamayo con el Cuerpo de Bomberos por concepto de pago de predios. Dice ahí, Cuerpo de Bomberos. Ese rubro se lo entregan, pero a cuentagotas. O sea, ahí a pocas cantidades, nada más. Y mientras tanto, si la institución cuenta, o al menos piensan que con esos recursos, al tenerlos en sus arcas, desde luego se podría hacer mucho, adquirir nuevos vehículos, aunque recientemente han adquirido un vehículo hace algo así, un mes, más o menos. Ustedes le escucharon al mayor Santos, es una camioneta nada más. Pero en realidad ya vamos a tomar contacto con las autoridades municipales para que digan ellos mismos qué es lo que está pasando, por qué no le entregan ese recurso al Cuerpo de Bomberos de Catamayo. No es que es una colaboración de la municipalidad, no es ninguna ayuda, ningún apoyo. Es obligación, ¿por qué? Porque así consta, precisamente la ley determina que los municipios, cuando recaudan uno de esos rubros de los el pago de predios, es para el Cuerpo de Bomberos. Problema que ya viene desde hace tiempo. No es nuevo esto. Es más, dice el comandante Santos que viene desde el 2019. Yo creo que es un poco más atrás todavía. De que viene este serio problema de que no se le cancela. Ya estaremos tomando contacto. Ojalá los señores del municipio de Catamayo, para estas cosas, le den respuesta a la ciudadanía, porque son funcionarios públicos. Le den respuesta. El por qué, cuál es el problema. ¿Dónde está el inconveniente para que no le entreguen los recursos al Cuerpo de Bomberos de Catamayo? No solo lo que les conviene, nada más. No. Los medios de comunicación, al menos Radio Boquerón, está comprometido siempre con la información, con la ciudadanía, y ustedes mismos tienen que darle a conocer el por qué hay ese inconveniente. Que tengo entendido que lo heredaron. Sí, lo heredaron, pero no porque se hereda algo, vamos a continuar botando la pelotita para el que viene después y así sucesivamente. Tiene que dárseles una solución ya, pues, en estos tiempos, lo más pronto posible, hacerles un buen abono, entregarles todo el recurso económico, si fuese posible, desde luego. Alguien tendrá que responder en ese sentido. Ya vamos a tomar contacto. Porque cuando hay cosas que no convienen, mutis, calladitos todos. Le hemos pedido en otro tema al señor ingeniero Roberto Jaramillo que se pronuncie sobre el tema de las plantas compactas. Hasta el día de hoy no recibimos respuesta. ¿No les interesa? ¿O a lo mejor hay alguna situación comprometedora y que no conviene dar a conocer? Denle de transparencia en la información a la ciudadanía de Catamayo. No solo para cositas o para cuando hay obras, de pronto inauguraciones que a las que acudimos cuando nos invitan, sí, y ahí hemos estado. Así ha sido. No nos hemos hecho de rogar, porque nuestra visión es informarle, pero también estas cosas hay que informarle a la ciudadanía. No hacer oídos sordos y aquí no pasa nada. Problema que viene desde hace años. O sea, y mientras tanto, cuando se hacen los desentendidos, la deuda sigue creciendo. Esperemos que tengan esa buena voluntad. No los estamos ofendiendo ni nada por el estilo, sino que estamos necesitando respuestas. ¿Por qué no se le entrega el recurso económico que ya es cerca de $600,000 al Cuerpo de Bomberos de Catamayo? Ojalá haya respuesta. Ojalá. Son las 13:08, 1:08. Vamos a una pausa y enseguida volvemos con más información.
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4: El director distrital del Ministerio de Infraestructura y Transporte explicó sobre la demora en la intervención que se ofreció desde la cartera de Estado para la red vial de la provincia de Loja y que hasta la fecha no se ha materializado. Según el funcionario, se están ejecutando por el momento estudios. Escuchemos y observemos al respecto.
5: Entender que en lo que es puntos críticos hay que hacer un análisis bastante exhaustivo del problema, primeramente, porque no podemos hacer una intervención sin este análisis. Eso nos podría ocasionar. Estamos en estudios, entonces el tema es de que si no hacemos esto, si no hacemos una obra que sea adecuada en base a estudios, eso nos podría ocasionar un problema con la Contraloría General del Estado, quien es el ente regulador de los recursos.
6: En lo que tiene que ver a la red vial estatal en la provincia, tendrían identificado los sectores en donde están los puntos críticos y al momento trabajan en los estudios para poder intervenir.
5: Exactamente, justo como les acabo de mencionar, nosotros por ejemplo tenemos identificado 39 puntos críticos en la red vial estatal. Esos 39 puntos se está haciendo ya, se hizo incluso en algunos los estudios correspondientes para hacer una intervención, para dar una intervención definitiva a estos puntos. Entonces, prácticamente estamos a la espera de los resultados y diseños definitivos para poder hacer una intervención en ese sentido. Actualmente, por ejemplo, ya tenemos los estudios de la Loja Oña y que posiblemente luego ya se venga la etapa de la construcción. Tenemos los estudios de la San Pedro de la Cruz. Igual se está haciendo un levantamiento de información de toda la red vial estatal para hacer un proyecto, por ejemplo, de bacheo menor. Entonces, todos estos estudios lo que hacen es luego pedir los recursos a los que ustedes se refieren para poder hacer la intervención. Creo que el aporte del ministerio es entregar justamente las viviendas a todo el personal afectado. Pues lo que esperamos prácticamente es la declaratoria de emergencia. El municipio nos haga la donación del terreno que ya está también en camino y con eso nosotros intervenimos con la construcción de las viviendas en ese sector.
4: De esa manera se dieron a conocer estos anuncios sobre los trabajos y la demora de los mismos que hasta el momento no se han materializado por completo. 13:18.
7: Bien, seguimos con otros temas informativos en BQ Noticias de Radio Boquerón sobre el comentario que realizamos en el bloque informativo anterior sobre esta situación del Cuerpo de Bomberos. Tenemos un audio que nos hacen llegar por acá. Demos a conocer a ver qué es lo que nos indican nuestros oyentes.
8: Muy buenas tardes, Eduardo. Estoy escuchando el noticiero. Claro, está muy bien lo que tú dices, que si está en el predio, que es para los bomberos, el presupuesto pues tiene que dárselo y que se lo invierta. Claro, ¿cómo va a ser? A lo que dice el dicho, al César lo que es del César. A cada departamento lo que le corresponde, que así debería ser. Claro, y eso que si está pues en la planilla que es para los bomberos, pues tiene que ser para los bomberos, para cada institución que lo necesite. Y asimismo que se dé de cada institución los respectivos comunicación al pueblo de qué se gastó, qué se hizo. Claro, con todo eso, con todas las de la ley debe de ser. Así se debe administrar un municipio. Claro, que no se hagan de la vista gorda cualquier alcalde que llegue o alcaldesa que llegue. Como tú dices, llega el uno, no da información, llega el otro, la misma cosa. No, pues es que tiene que ser. Entonces, ¿para qué? Luego, cuando están en campaña, ofrecen el oro y el moro. Llegan al municipio y parece que es el municipio de ellos. Solitos se encargan de todo y como tú dices, calladito, todo con la boca callada todo el mundo. No debe ser así. No es que el dinero es del pueblo. No es de ellos el dinero. Es el del pueblo el dinero. Nosotros estamos pagando. Entonces, a cada uno lo que le corresponde. Como las cosas, como deben ser. Claras. Así debe ser, así den información al pueblo con acontecimientos claros, no a escondidas, no con la boca cerrada. Son los que lo que les conviene y lo que no les conviene. Todo debe ser claro y hablado. Eso, Eduardo, muchísimas gracias y hasta luego.
7: Gracias, 13:20, 1:20. Son los recursos públicos, recursos de los ciudadanos, que obviamente deben ir dirigidos a donde la ley lo determina. Si la ley dispone que el cuerpo de bomberos recibe un rubro cuando se pagan los predios, pues hay que entregárselo. No es tan difícil, creo yo. No creo que sea tan difícil. Pero bueno, en todo caso, a ver si se toma en cuenta este tipo de llamados que se hace a quienes están administrando la institución municipal. 13:21, en otro tema, el día de hoy el presidente de la República, Daniel Noboa Acín, tuvo una entrevista en Radio Centro de la ciudad de Guayaquil, abordó importantes temas, sobre todo la coordinación que tienen ahora países como el Ecuador, lógicamente, Perú y Colombia, por que cuenta con nuevos presidentes en Perú, Keiko Fujimori, y en Colombia, Abelardo de la Esprilla. Y hay una coordinación ya con el tema de la seguridad, que también cuenta con el apoyo del Comando Sur de los Estados Unidos, y todo eso lo dio a conocer en la entrevista. Vamos a repisar lo que fue parte de la intervención del primer mandatario.
9: Bueno, por primera vez hay una estrategia regional. Antes éramos solitos. Ahora pues hay el apoyo de todos los miembros del Escudo de las Américas y hay un apoyo fuerte de parte de Colombia. Antes teníamos contra de parte del gobierno colombiano. Yo ayer hablé con el presidente de la Espriella y hablábamos justamente de eso. Y también conversando sobre los actos en el pasado, que cómo fueron debilitando y destruyendo esa zona. O sea, destruyendo me refiero a que se casi triplicó, más que triplicó, el área de siembra de coca en toda la franja fronteriza del lado colombiano, asimismo como acciones de parte de miembros del gobierno del pasado de los dos lados, no solo de Colombia y de Ecuador. Me acuerdo al inicio de este gobierno, tuvimos una visita hacia la estación Charles Darwin y yo me fui en ese momento con la canciller a Galápagos. Queda encargado un vicecanciller. Y en el momento en que nos vamos, el canciller queda atrás, vicecanciller firma la apertura de mataje de la nada. Obviamente, acto seguido salió. Pero ese canciller hoy en día hay que ver dónde está, con quién trabaja, qué es lo que hace.
10: Ahora, en esa línea de ideas, todos estos operativos, ayer también veíamos en las noticias la confiscación de una avioneta, litros de galones de combustible, es decir, toda una función operativa para exportar la droga que entra por la frontera colombiana, entra al territorio ecuatoriano, se suben avionetas y se alimenta a México y a Estados Unidos en función del apoyo que tenga del cartel que tenga. La ley antimafias en la... para atar correctamente los temas. La ley antimafias habla sobre la incautación de bienes de inmediato acceso para el Estado, es decir, un proceso acelerado. Y de alguna manera hay círculos rojos, círculos de opinión, oposición también, que cree que este tema podría usarse para intimidación política. ¿Cómo enfrentar estas dos puntas? Por un lado, la necesidad imperiosa de incautar equipamiento y activos y bienes inmuebles que sirven para esas estructuras delincuenciales y, por otro lado, que no sea utilizado para intimidación política o procesos de persecución.
9: Sí, siempre lo van a decir. ¿Qué ha ocurrido en este país? Esto no es nuevo, esto lleva ya pues más de 10 años. La gente que está involucrada directa o indirectamente con el crimen organizado, con el narcoterrorismo, se involucran en la política y de ahí cualquier cosa que se les hace es persecución. Pero nosotros no tenemos ningún interés de perseguir a personas. Nosotros tenemos que acabar estructuras criminales para mejorar la vida de los 17.8 millones de ecuatorianos y así tener un país de paz, tener un país de progreso. Entonces, primero hay que identificar cuál es la intención. La intención es mejorar la vida de los 17.8 millones de ecuatorianos. ¿Cómo se lo hace? Atacando estructuras criminales. Si es que hay políticos que están involucrados en las estructuras criminales, eso nosotros no lo escogimos. Eso lo escogió ese político al meterse ahí, que para tener disque paz en su zona, fue, le regala la empresa de movilidad a los chone killers. O van y le dan la empresa de agua a los choneros. O le dan la empresa de tránsito a los lobos. Y ya están involucrados. Eso es involucrarse ya en el crimen organizado. Entonces, la ley antimafia lo que hace es que no los deja tener esa impunidad. Al asistir de esa manera a los criminales, están siendo parte. Si es que les da...
7: Ahí tienen ustedes parte de lo que fue precisamente la entrevista con el presidente de la República, Daniel Noboa Acín, esta mañana en Radio Centro, hablando de estos temas sobre el combate a los grupos de delincuencia organizada, ya de forma coordinada, como lo ha dicho el presidente, con Colombia y Perú también, y el apoyo de los Estados Unidos. 13:26, 1:26 en el territorio continental ecuatoriano. Estamos en BQ Noticias de Radio Boquerón 93.7. Estamos ya listos para finalizar. Finalizamos este espacio informativo. Dios mediante, el próximo día lunes estaremos nuevamente con más información. Gracias por su atención y que tengan un feliz fin de semana.
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0: momento marcamos ya la hora 13:55. 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
0: Tiempo para la pausa comercial. Ya regresamos, porque en este gran fin de semana tenemos un programón para ti. La pausa, ya venimos.
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0: definitivamente esta es la manera ideal de arrancar el programa en la tarde especial de este gran viernes, 14:23. Ya a las 2:23. Queremos saludar cordialmente a la gente que nos escribe, a la gente que participa, a aquellos que están pendientes de la sintonía, a aquellos que se conectan a través de el 0986-442033. Síguenos en Facebook, El Divertido Guión Show One. Gracias a la gente que nos sintoniza en Cariamanga. ¿Cómo estás, Vanessa? Buenas tardes. Hola, ¿qué tal? Divertido aquí en Loja. Un saludo muy cordial para Lourdes, de parte del Flaco. Díganle que la estoy pensando y que anhelo volver a verla muy pronto.
1: Oh, yeah. 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
0: En punto marcamos ya la hora, 14:24. 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
0: La hora 14:25, tiempo para enviarles un abrazo para la gente que hace Espumas del Austro. Grandes amigos que están en sintonía, por acá me escribe Willy Correa.
1: ¡Oh, la, la! Hermoso paisaje que me envía Willy Correa. Le enviamos un abrazo, Willy. Pero es que yo soy muy... Un cordialísimo saludo, como siempre. Gracias por la gentil sintonía, por la preferencia que le brindan siempre a este humilde espacio de radio. Por acá, uy. Vea lo que me envía por acá el churón Max Pinzón. En una sola imagen se refleja lo que necesita un hombre para vivir. Nada más. Está listo, bienvenido, bienvenido.

0: buenas tardes, un cordial saludo para todos aquí como siempre. Listo, ñaño lindo, para camellar, para disfrutar.
1: ¡Ponte pila, cuervo!
0: Y hacer de este viernes algo especial. Un abrazo para todos y todas. Les enviamos un cordial saludo. La recomendación de siempre: conduzca con mucha precaución. Respete las señales de tránsito y cuando vea un grupo de agentes de tránsito haciendo un operativo, colabore, ¿eh? Colabore. Y no se trata de billullo ni nada por el estilo, simplemente colabore con la educación y con el respeto. Y no salga con esos cuentos baratos que sí, que yo soy primo de la alcaldesa, que sí, que yo fui esto, que lo otro. Vea, usted puede ser hermano del mismísimo presidente. Si usted comete una infracción, se lo multa. Así funciona la nota con nosotros, los agentes de tránsito. Somos incorruptibles, brother. A ver, con eso te lo digo todo, brother.
2: Dice por acá. Está hecho, dice. El buitre dice, porque empieza la feria y hay harto billete.
0: No diga eso, bro.
2: Vean, que hoy sí, ahora he llegado a comprobar de que la feria sí produce bastante plata. ¿Qué te parece esto? Que el pana, dice por acá, pedía $55,000 para dejar la feria. ¿Qué te parece los panas que están al mando de eso, ah? 55 luquitas me dan y yo me voy.
0: Entonces no es tanto el amor a la feria como decía la gente, ¿no?
2: Es que pedía 55 luquitas, brother.
0: Para que vea, ñaño lindo. Y es que ahora la nota está así, brother. A ver, ¿qué dice por acá? ¿A qué hora llega el Thundercats de Burbuja? Ay, ay, Thundercats todavía. Los integrantes del grupo Marañón. Vaya, ahí le enviamos un abrazo. ¿Qué dice el público? ¿Qué dice el público?
3: Ahora llegué a comprobar que en verdad que Martín solo se la tira niñado. Ahí estaba de Nantes comprando ahí en la Sucre y Colón, en la panadería, una cola con pan. A veces fue a la panadería y dice, fue a la dita a la tienda a comprar una cola. Y se fue ahí Martín.
0: Vea, para que vea, a ver, lo han visto a Martín por ahí. ¿Dónde lo han visto? Por la Sucre todavía. Un abrazo para George Parra en sintonía. Le enviamos un cordial saludo, brother. Gracias por trabajar con nosotros, por disfrutar del ambiente especial de la tarde. Ya, ¿está listo usted, ñaño lindo?
2: Sí, yo aquí estoy esperando nomás que tengan la bondad de brindarnos apertura para poder trabajar. Entonces no lo hagamos esperar y viene el que le pone el toque especial a los viernes.

0: ¡Chan! ¡Qué gusto! El placer grande de saludarlos a ustedes en este gran fin de semana. Listos como de costumbre para la jornada de este gran viernes. Un abrazo para todos. Vamos a trabajar con alegría. Y recordarles que los viernes después de las 12 del día nomás los perros toman agua. Así que pilas, las malas juntas, las malas amistades. Vamos preparando motores para mañana, porque mañana estaremos en la feria con ese gran evento, ¿no? El doble versus. Eso promete estar candela, promete estar bueno. Así que me han invitado y ahí voy a estar. Para que vean que cuando uno se le invita siempre está en primera fila. Así que un saludo muy cordial. He sido objeto de una invitación para este evento y mañana voy a estar ahí. Así que si hay alguna mala junta, alguna mala amistad que quiera ir calentando motores desde hoy, que avise nomás. Porque les recuerdo que los días viernes, después del mediodía, nomás los perros toman agua.
1: Vamos al corte comercial.
0: Ya regresamos.
2: Esto se pone bueno.

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0: rumbo a Saraguro. ¿Cómo estás, Joana? Buenas tardes. Le enviamos un saludo muy cordial. Hola, dice por acá, me llamo Tatiana. Quiero que le envíen un saludo muy cordial para mi prima Mauricio, a ver, Mauricita. Y díganle que la quiero muchísimo, que es la mejor prima del mundo.
1: Bueno, déjame saludar a Pato. Dice por acá, un saludo muy cordial para mi amigo Pato y Maicela, que hoy está de cumpleaños, y díganle que se anime para festejarlo, donde la vida no vale nada. Y de paso dice, adquirimos un boletito para la rifa. Déjame saludar cordialmente a los chicos. Déjame saludar cordialmente a los chicos que forman parte de Serimar. Están en sintonía los chicos de la bodega.

0: Pues la puerta, las cañas no lo dejaban entrar.
1: Es que con ese sable también.
0: Enviamos un saludo para Ramoncito Gutiérrez. Que está escuchando la radio. Le enviamos un saludo a los chicos de Serimar. En la bodega, todo trabajar en sintonía de la radio.
1: A ver, ¿qué dice por acá? Dice, les cuento que hoy fui a la iglesia a prender una velita para pedirle algo a Diosito y les dejé apagando las de los demás para que solo se concentre en lo mío, ¿no?
2: Oye, tengo por acá, dice, escucha esto, ¿eh? Dice por acá, saludos cordiales para Salomé de parte de Marco con mucho cariño. Oye, ¿en serio será mucho pedir una novia que tenga pelitos en vez de rayas en las axilas? Oye, ahorita toda la gran mayoría de las mujeres solo se han sacado los pelitos de las cejas y se hacen una raya, bro. ¿Qué estará mucho pedir una novia que tenga pelitos en las cejas en vez de una raya en la?
3: Mírale la cara, Martín. Dios mío, ¿qué que no hay otro tema que tratar? No sé. Vamos al corte. A la pausa comercial. Y recuerda que mañana tenemos una cita. Mañana tenemos una cita en el complejo ferial.
0: Sí, señor, mañana promete estar bueno, promete estar pepa. Ese doble versus realmente espectacular, ¿eh?
1: Ay, ay, ay, déjame hoy saludar cordialmente para Déjame saludar cordialmente para Joana, que está en sintonía en el sector de Época.

mil sintonía por la preferencia que le brinda siempre a este humilde espacio. Hola, dice por acá. Por acá mi viejo precioso, saludos desde Gonzanamá. Escuchando la radio, ¿cómo está la gente linda en Gonzanamá? Un abrazo a la distancia. Gracias por la gentil sintonía, por la preferencia que le brindan siempre a este humilde espacio de radio en donde compartimos un ambiente especial acá en la radio. Me llamo Jaime, lo escucho acá en Loja. ¿Cómo estás, Jaime? Qué gusto saludarte también. Le enviamos

0: hacemos una parada. Enseguida vuelve.
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0: Vaya que estamos contentos de acompañarte en la tarde especial de este fin de semana, 15 horas con 25 minutos. El gusto de acompañarte en la travesía musical de este gran viernes. Gracias a la gente que nos escribe, a la gente que participa, a todos aquellos que están pendientes de la sintonía plena de la radio. Hoy, a propósito, el calendario señala 28 de agosto y queremos saludarte, queremos acompañarte, brindándote siempre lo mejor del programa. Recuerda que tú eres importante para nosotros. Comunícate 0986-442033.
1: Hola, por acá déjame saludar cordialmente a Carlitos Pinzón, que está en sintonía.
2: Para mi Ecuador.
1: Hablando de Carlitos Pinzón, me pregunta, dice, ¿qué le dijeron al viejo en Antitas que no escuché bien? ¿Qué le dijeron?
3: ¿Qué de qué?
1: Algo dice acá Carlos Pinzón, que le han dicho algo al viejo que no ha escuchado bien. A ver, dale para ver.
4: Don Agripino, lo amo mucho, con todo respeto.
1: Fíjate, esto soy. Se largan a las minas y vienen medios vienen. Barbaridad, pero a ver, ¿qué dice? Repítele. ¡Qué barbaridad!
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1: Bueno, ante todo, por lo menos me dice con todo respeto. Déjame saludar cordialmente al Magíster Pato Guarnizo.
3: Gordito divino.
1: ¡Él! Ahí está. Escuchando la radio, le enviamos un abrazo. A ver, por acá un saludo cordial para Blacho Mendoza, está en sintonía. ¿Cómo estás, Blacho?
5: El gordo del barrio.
1: Por Dios, ¿qué dice? ¿Qué? ¿El Blacho qué?
5: El gordo del barrio.
1: Le enviamos un saludo muy, pero muy especial. Gracias por la sintonía. Juan Carlos Japón, fiel seguidor de Boquerón, le enviamos un saludo muy, pero muy cordial. También gracias por la gentil sintonía. Hola, dice por acá. Dice Martín, ¿por qué eres tan amargado? Tú sabes que una persona famosa tiene que ser como el jabón. Pero a vos todo te enoja si quieres para buscarte un trabajo en el municipio. Ahí todos pasan fruncir. Ni nada, ni es ni lo otro, ni lo uno ni lo otro.
0: Oiga, a ver, ¿qué hice por acá? Velo por acá, Franklin Guamán. Ahí está mi pana, le enviamos un abrazo para Franklin Guamán, que ya está en sintonía. De una, el hombre dice que siempre está escuchando la radio, solo cuando al jefe se le antoja que quiere una cola, que lo mandan a comprar alguna vaina y se pierde el programa. De lo contrario, Ñaño Lindo está pero prendido ahí 24-7 a la radio. Así que le enviamos un saludo muy especial a... Vaya ahí, 15:27, tiempo para decirte que...
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0: Vaya ahí, vean quién aparece por acá los tiempos hoy. A un saludo cordial, ahí está Jacobito escribiendo acá el programa.
1: Hello. Caramba, ahí está el terrible Jacobito. ¡Yuhu! Dice, ¿qué dice? Vamos de paseíto, mi galleta festival. Vea, Martín, te amo, vamos de paseo, mi galleta festival, dice. Caramba, ¿en serio?
7: Ay, corazón, malherido.
1: ¡Qué barbaridad! Hay que tenerles cuidado, esto. Ay, no, hay que tenerles cuidado. En verdad, yo creo que están comiendo mucho guayo de pollo. Bueno, le enviamos un saludo cordial. Ahí está para el semental del micrófono. Ahí está para Jacobito. Dice, a Jacobito le queda, dice, al pelo, pues. ¿Qué le dirías tú a Jacobito, Martín?
8: Gorditos pero bonitos.
1: Bueno, ya. Ahí está sintonía. Ya lo gozamos a Jacobo. Le enviamos un abrazo. Ahí está para Segundo Novoa,
9: el rey de los chongos.
0: ¿Qué dice el público?
2: Martín siempre pasa bravo porque es muy tóxico con Jacobito. ¡Diablo!
1: ¡Ve! ¡Qué grandísimo! Vamos al corte y recuerda que mañana... Mañana hay una cita, ¿dónde?
10: Mañana, como no, he sido invitado personalmente para estar ahí y disfrutar del evento. Y mañana, aprovechando que estamos de vacation, no hay nada que hacer, vamos a estar ahí en primera fila, disfrutando del doble versus. Vea, Iván Jesús Bambán versus Agua Bella. Y en la parte romántica, Zairo versus los iracundos.
11: Ave María.
1: Entonces mañana yo no le voy a hacer caso al doctor que dijo que no pueda tomar nada.
10: Algún rato así tome o algún rato no tome, igual se va a morir.
1: Así que mejor mañana nos vemos.
11: Mañana. Mañana, mi vida. Te llamé. Porque hace un año que no hablamos.
1: Ay, por Dios, qué feo. Ya. Mañana el doble versus en la feria.
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1: Lo mejor del ambiente tropical y un poquito de bachata le calza perfecto a la tarde especial de este gran viernes. 15:58. Donde quiera que estés, donde quiera que vayas. El gusto de estar contigo y acompañarte con lo mejor del programa. 15:58. Queremos saludar cordialmente a la gente en Catamayo, en el sector de la parroquia San José. Especialmente para Marco y su familia que están en sintonía. Hola, me llamo Marlon. Quiero un saludo cordial para mi primo Jairo, que hoy está de cumpleaños. Y díganle que nos acolite hoy para perdernos en el bajo mundo.
2: Ay, ay, ay, dice por acá, saludos para William Coronel. Está escuchando la radio, le enviamos un abrazo como siempre, gracias por la gentil sintonía. Hola, dice por acá, saludos cordiales para el maestro Bizcocho. Que está, dice, alistando garganta para mañana, irse a la feria.
3: Eso, sí, es que mañana vamos a estar allá. Déjame saludar a la familia Guarnizo, Japón. Especialmente para Allison, que está en sintonía del programa.
2: En Catamayo para Don Wilson, el maestro de la madre en Cabianga. Caramba, le enviamos un saludo muy cordial. Ahí está Don Wilson. ¿No te da vergüenza, Wilson? Ayer tomaste Wilson y hoy otra vez Wilson. ¿No te da vergüenza, Wilson? Andar perdido por ahí, Wilson. Desde que empezaste a juntarte con el verdugo del amor, solo en la perdición pasas, Wilson.
1: En Vilcabamba, un abrazo como siempre, gracias por la gentil sintonía, la gente que nos sintoniza en el hermoso Valle de la Longevidad. La hora 16 en punto, ya las 4 de la tarde. 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
1: Y a propósito del mega concierto de mañana en la feria, Doble Versus, Iván en Sus Bambán versus Agua Bella y Zairo versus Los Iracundos. 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Pausa, ya veremos.
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0: que estamos contentos de acompañarte en la tarde impresionante en este fin de semana. Gracias a la gente que nos sintoniza también a través de www.radioboqueronfm.com. Queremos saludar cordialmente a la gente que está en sintonía de la radio en el hermoso Valle de la Longevidad en Vilcabamba. El saludo cordial para la familia Espinosa. Y dígale a Veneno que no sea tacaño, que la lleve a comer a la mamá, que la lleve a comer a mamá Lola por el cumpleaños de mi hija.
1: Ah, claro, Ceney está de cumpleaños. Fíjate, y Veneno, es que es tan coño, mira, tan tacaño. Que dice, no, ay, cógete un encebollado a los que vendemos y no nos pagas, ya está los descuentos. ¿Eh? Qué barbaridad, llévala a comer, no sé, una gallinita cuyada, alguna cosa, algo diferente.
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1: Claro, no sé, digo yo.
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1: Así que Veneno, hágase sentir en el cumpleaños de Ceney. Su princesa de su corazón. Bueno, y aprovechamos el momento para enviarle un saludo muy cordial para Ceney Espinosa, que está en sintonía. Y le deseamos lo mejor del mundo en su cumpleaños. Y para que Veneno vea bien que hoy estamos 28 y está de cumpleaños Ceney, le recomendamos que visite
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0: Bueno, tengo por acá un abrazo para Oscar Augusto Rivas. En sintonía de la radio le enviamos un abrazo, gracias, en Santa Elena, en la provincia de Santa Elena, en sintonía.
1: Hoy déjame saludar a mi gran amigo Enrique Calle Herrera, el pequeño gigante de la tijera. Ayer estuve ahí en cortándome el pelito. Es que sabe, él es el único que le corta el pelo a los hombres fieles. Y por fin le dejé pagando una esa inmensa deuda de $3 que le debía a mi hija. Ya andaba con miedo cada vez que pasaba una moto por el lado mío. Dije, no lo mandó Enrique a cobrarme la deuda. Así que a la gente que hace peluquería JJ, un abrazo como siempre a mi gran amigo Enrique Calle Herrera. Vamos a premiar la sintonía del público. Vamos a ver qué dice, qué dice.
4: Hola chicos, me enteré que mañana hay un concierto y yo no me quiero quedar en casa. Quiero ir a pecar, tengo las ganas, tengo el deseo, tengo la actitud y solo me falta la entrada. Ustedes deciden si mañana me quedo en casa o me porto pecador. Además me enteré que hay un versus entre artistas. Yo después del concierto quiero un versus con Martín. Chao chicos.
1: Vea eso. Vea, y ahora si agarremos cada quien una parte de ese pico. Porque dijo chao chicos. ¿Qué tal eso, Martín? Que así quieren hacer un verso. Que ya sabe que dale la entrada para que no esté con sus cosas ahí que sigue, que versos ni nada. Oye, pero la entrada está bacán. Escucha lo que dice la entrada, escúchame.
4: Hola, chicos.
1: Vea lo que soy por una entrada, ¿no? Sacan el hombre que llevan dentro. Vea, mijo lindo, lo que diga Martín. ¿Qué diga qué? Pues, no, usted decida. A mí me gusta el audio, está atractivo, tiene algo novedoso. Hasta le pone su carisma, le pone su cosita ahí. Lo que usted diga.
5: Yo digo que sí, ya, sí. Por lo menos hace algo distinto a lo que el resto. Que hay que ir al concierto, que hay esto, que lo otro. No, por lo menos le pone algo, ya.
1: Nombres completos, mi rey. Y número de cédula. Nada más.
5: Nada más.
1: Así de sencillo. Dijo la araña bajándose del grillo, se lleva una entradita y todavía tenemos una más, ¿eh? Todavía hay una más.
0: Dice por acá la gente que hace Mid Metal. A full sintonía, trabajos garantizados desde Catamayo. Vea eso. La
1: Tierra Caliente, escuchando la radio.
0: Bueno, al dueño del audio, compita, tiene que enviarnos los nombres completos y su número de cédula.
4: Hola, chicos.
0: Eso, al dueño de esta vocecita.
4: Hola, chicos.
1: Hola, chicos. Se acaba de ganar una entrada, chico.
0: El doble versus. Mijo lindo, mañana es la cita. Mañana estaremos ahí. Hemos sido invitados personalmente por los principales que hacen este evento. Y vamos a estar ahí en el complejo ferial en primera fila disfrutando. Ahí está Anthony David Armijos Abad. ¿Qué será para Pato Armijos? ¿Este mantiene los mismos apellidos? Tanto Armijos Abad. ¿Sí? ¿Qué será? Algo debe tener, ¿eh? ¡Ay, ay! Mañana estaremos en el complejo ferial en el doble versus. Vea, dos géneros, cuatro países, una sola noche para disfrutar y gozar. Mañana en el complejo ferial.
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0: hermana provincia de Zamora, Chinchipe. El saludo cordial para Cristina y su familia. Especialmente para don Luis Armijos, que está rumbo a Zamora. Escuchando el programa, les enviamos un abrazo y siempre conduciendo con mucha precaución.
1: Claro, la nota ya sabe. Conduzca con mucha precaución y si ve un grupo de agentes por ahí, por el sector del Calvario, colabore.
2: ¿Con cuánto?
1: Colabore con el respeto y la educación, nada más, ñaño lindo. Usted sabe que, brother, debo hacer hincapié nuevamente en esto. A la gente de tránsito jamás le preocupa, le interesa el dinero.
2: No, que en serio, no.
1: Vea, brother, a pesar de que sufrimos muchas de las veces injusticias, agravios, nos tildan de una u otra cosa, ahí estamos, ñaño lindo. Vea, el ser agente de tránsito no es fácil, brother.
2: No, yo sé que no es fácil. No es fácil. De hecho, el sueldo que ganan no les alcanza. Pues, por eso hacen horas extras.
1: No. Otros tenemos también.

0: Mira, como yo soy agente y también soy locutor acá en la radio, tengo que hacerme una chauchita extra por ahí.
1: Por eso digo que el sueldo no les alcanza. Por eso hay algunos panas que quieren meterse hasta la política. Y está bien, porque uno tiene que siempre tratar de superarse, ¿no?
2: Dice por acá, quiero hacer una consulta a don Agripino.
1: Dígamelo.
2: Dice, pasa que lo quiero invitar a salir a mi futuro suegro como para... Dice, hacer un poquito más de amistad. ¿Qué me sugiere? ¿Llevarlo a la cancha de boli? ¿O a la cancha sintética 2012?
1: Llévalo a pelotear a la cancha sintética 2012, ahí. ¿En el boli qué? Para estar viendo un montón de viejos reumáticos. A la sintética 2012. Con esa de una. Ese viejo te acepta en la casa, te acepta.
2: Dice por acá, ¿qué pasó con Burbujas? No llegó hoy día, más que quiero invitar una chanfaina. Ay, ay, ay, dice por acá Rodrigo Valareso, uno de los tantos amigos fanáticos del programa. Le enviamos un saludo muy cordial. A ver, dice por acá, saludos al maestro. Dios mío, dentadura de borrego. Está todo poner ladrillo y le envío un beso volado y te invita a la feria. Muy amable, muchas gracias. Un saludo muy cordial para usted también.
0: Dice por acá y la gente está mintiendo. No, no, no, no, no, para nada. Déjame saludar a Marcelo desde Loja, está en sintonía, ñaño lindo. Buenas tardes, un saludo muy cordial. ¿Qué dice el público? ¿Qué dice el público? El público. A ver, rápidamente, a ver qué dice el público. El público que participa, el público que está activo. A la sintonía plena del programa en la tarde especial de este maravilloso... A ver, de este maravilloso... Hernán Cajamarca, ¿cómo estás, Hernán? Qué gusto saludar. Ahí está mi pan en sintonía de la radio. ¿Qué dice acá? Dele salida.
3: Mi amor, tú nunca me sacas a ningún lado.
4: Ah, es que te tengo una invitación especial a la Feria de Loja. Este sábado 29 de agosto a las 7 de la noche. Estará Iván y sus Bambán, Zairo, Editini, Los Iracundos. Ay, las chicas guapas de Agua Bella.
3: Eso sí estás viendo, pero primero consígame las entradas.
4: Es que yo ya tengo mi doblete. Burbujas, a ti te conozco.
2: A lo que faltaba.
1: Ese Dios. Ahora la mujer capaz Burbuja le va a decir ñaña de pierna.

0: Listo, señor. Aquí yo soy. Sí, sin complicaciones. Los nombres, sus nombres completos y el número de cédula. Ya, con eso está. Eso. Pero dile, ay, a ti te conozco. Dile. Pero yo no lo conozco.
1: Bueno, ya, ahí hemos entregado las entraditas para el evento del día de mañana, que promete estar bueno, promete estar activo, promete estar pero espectacular. Sí, señor. Les enviamos un saludo. Uy. Dice, vea, mira, mandan la foto de un helado. Dice, quiero que Martín le dé una lamidita.
0: Ay, por Dios, ya, basta. Saludos a los mejores amigos del mundo mundial. Meche la chapetona. Que hoy les toca glúteo en el gym. Esos manes medio sospechosos.
1: Vete por acá, saluditos. Dice Martín, quiero llevarte al concierto en una ranchera.
0: Mira tú. El gremio de taxistas. Dice, por tu voto de confianza y hacerme ganar la entradita. Dice, quisiera que tú vayas conmigo al verso.
1: Las invitaciones que le hacen a Martín, ¿eh? Déjame saludar a Hernán Cajamarca, que está en sintonía del programa. Le enviamos un abrazo. Pato Mejía.
0: Hola, Cantacho.
2: Oye, Cantacho, pondrás pila. Cuidado con estar manejando con un balazo adentro, ¿eh? Cuidado, ñaño lindo, que después el hombre hoy anda que me llama a todos lados. Oye, dice, ya tienes tus panas, me están. Y digo, ñaño, pero si estás con un balazo adentro, ¿cómo te hago ahí? ¿Cómo te ayudo, bro? Dice, por acá lo quiero invitar a Martín un heladito de yogur.
0: Soy intolerante a la lactosa. Gracias por todo. Jaco Gustavo Orellana, ¿cómo está, Jaco? Un saludo muy cordial. Saludos al maestro Masita, que está en sintonía en el taller Ecuafrenos. Escuchando la radio, le enviamos un saludo muy cordial. Pilas, mi pana Cantacho. Cero balazos. Cero balazos. Pero mira, ¿quién aconseja que no tome un balazo? Y te creo que tiene tres balazos adentro. ¡Vamos al corte! Y ya regresamos con la chichita. Se viene lo mejor del segmento rocolero acá en la radio.
3: Maestro, mezclando. 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

0: Está en el aire. Lo mejor del segmento rocolero a esta hora de la tarde en el Gran Viernes. Contigo disfrutamos de buena música hasta la hora 18. Como siempre, gracias a quienes nos acompañan. Y lleva la sintonía de la radio sobre ruedas a quienes están viajando, recorriendo rutas y carreteras de nuestra bella región sur del Ecuador. Les enviamos un saludo muy cordial. Hola, dice por acá, me llamo Viviana. Esa canción me hizo recordar a un amor infiel que lastimosamente le pagó mal a mi corazón. Y que hasta el momento sigo sufriendo por él.
1: Ya no sufra por él, mi amor. Si quiere vengarse, cuente con un servidor.
0: Ay, de veterano.
2: Oiga, ¿sabe qué? Déjeme saludar por acá. A ver, dice, estoy viajando en la unidad de bus urbano número 1575. El ayudante del bus dice, ya le muerde la oreja al chofer. Ay, por Dios, qué ingenio.
1: Le debe estar rogando que le dé permiso para mañana irse al evento. Y que el domingo pueda ingresar a trabajar a las 9, 10 de la mañana.
3: Quédese por acá, Salucita, claro. Un abrazo, querido amigo. Carlitos Pinzón, un saludo muy cordial. Saludos cordiales al maestro Ramacorta. De parte de su esposa Cueva Profunda. Están en sintonía de la radio.
1: Eso, habla Ramacorta.
2: Dice por acá. El bus está con las luces de parqueo encendidas, se va a quedar sin batería. 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
4: Oye, por acá nos escribe Willy Correa, vea, veterano, dice, hoy es viernes de chupa.
1: ¡Uy, la la! Por eso, amigo. Bien, ¿ah? La verdad y es que la música está acorde. Acorde para la cuestión esta del viernes. La música está, pero a pedido de boca.
2: ¡Ay, ay, ay! Vamos a continuar con más, dice la recomendación a la gente que viene a la feria. Tendrán cuidado, hay harto. Hay harto político, va que digo harto, lloro. Tendrán cuidado con los celulares y las prendas de valor. Sí.
5: ¿Qué medidas debe tener alguien? Ahora, claro, hay mucha gente que expone también sus cosas.
3: Yo, mijo lindo, mi celular lo pongo aquí delante, al lado en la bragueta.
5: ¿Quién va a meter la mano ahí?
3: Dígame, ¿quién va? Yo ahí pongo mi celular.
5: Porque el resto, la gente, la mayoría tiene por costumbre poner el celular en la parte de atrás, en el bolsillo de atrás. Yo en cambio lo pongo acá adelante, mijo, ahí. Ni siquiera en el bolsillo. Ahí en la apretada con la correa, donde queda la bragueta, ahí pongo el celular. Ahí no creo que haya un ladrón vivo que quiera meter la mano. Yo siempre digo que hay que jugarles vivo a los lloros, ¿eh? Que los lloros siempre andan hechos los que tantean, que hay que soclote, que se caen, que se desmayan. La vieja táctica de los ladrones en la montonera, se cae uno, hecho el que se desmaye, el resto los que supuestamente van a dar el auxilio. A los que están abriendo la boca les meten la mano y les sacan celulares, cadenas, lo que quieran. Yo solo llevo mi celular. Lo pongo aquí en la bragueta. Pobre ladrón que quiera meter la mano ahí.
2: pobres ladrones.

0: Una breve pausa y regresamos en la recta final del programa acá en la radio.
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18: Ya, mijito, ya estamos de regreso. ¡Es rico! ¡Es rico!

0: La parte final del programa y queremos agradecerte por la sintonía y sobre todo a invitarte a conectarte a la señal de la radio, a seguir en Enchufados al Dial 93.7, porque en contados minutos viene Orlando González y su programa Noches de Bohemia. Si te quedas picado con la música, ¿quieres un poco más? Luego, en contados minutos, está al aire Noches de Bohemia.
1: Ahí está.
2: Bueno, dice por acá, ¿qué hay de cierto que Jacobito Abascuy? No, ponle oído a esto. Hablando de política.
3: ¿Cuánta pasión?
2: ¿Qué hay de cierto que Martín le dice a Burbujas cuando pelean por Jacobito? No me toques, cobarde. No me toques, cobarde.
1: Ay, Diosito. Dice por acá.
3: Doble razón para vivir.
1: Dice por acá un saludo muy cordial para ustedes. Buen programa. Hoy día lo vi pensativo, dice a Cañita. ¿Qué pasaba?
2: Lo que pasa es que. Fíjate, parece que nadie lo ve a uno.
3: Todo que
2: lo que pasa es que ya llevo un mes sin pagar el diezmo y ojalá pues, el pastor no me

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1: Hola, ¿qué tal? Buenas tardes, buenas tardes, buenas tardes a toda la gente. Buenas noches también, o quizá buenos días en otros lugares de este planeta. Estamos listos acá en este viernes, ya despidiendo a nuestros compañeros de Tardes de Diversión, un programa que lleva años, pero que se ha metido en el corazón de todos los lojanos ecuatorianos y toda la gente que lo escucha a través de la web a nivel planetario, con la conducción de Vicente Castillo y todos sus personajes. Así que un abrazo, mi querido Viche, y tu programa Tardes de Diversión, Aquí estamos listos nosotros para comenzar ya el programa Viernes de Bohemia, en el segmento Tú me la pides, yo te la pongo. Así que preparados, porque aquí arrancamos esta jornada de este viernes 28/8/2026.
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1: Tú me la pides, yo te la pongo. Así que vaya ya usted ahí pidiendo su canción. Saludos para Fernando Agamarca, un abrazo, mi pana. Un abrazo. Comenzamos con las mejores rancheras, la primera hora. La música del despecho, la música cortavenas. Pero aquí estamos listos. También nos puedes escribir al WhatsApp 09-9715-0040. Soy Orlando González, el que entra cuando usted sale. Bienvenidas, un abrazo.

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2: Seguimos aquí, señoras y señores, en esta parte del programa. Y aquí está la buena música para compartir este viernes, viernes de Bohemia. Escuche bien, bien, Bohemia, Bohemia, Bohemia. Segmento Tú me la pidas, yo te la pongo. Hola, Elianita. Un saludo para usted.

0: Hoy es viernes. Y aquí estamos, Oscar Rivas. En Santa Elena sigue el programa a través de la página web de www.radiocronfm.com. Un abrazo a mi querido Oscar Rivas. Aquí estamos en esta noche, digo noche ya. ¿Por qué? Hoy es viernes. Saludo a la gente que va a casa luego de cumplir la jornada de esta semana maravillosa. 28/8/2026. Se nos termina el mes. Sí, se nos termina el mes, ¿ah? Pero aquí estamos con buena voluntad para hacer las cosas como Dios manda. Imposible no hacerlas, porque Él es nuestro mejor apoyo, nuestro Padre Celestial. Así que también te dejo ahí mi WhatsApp para que me puedas escribir y pedirme alguna canción, el 09-9715-0040, el segmento de los viernes.
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0: Salud en este viernes, ¿ah? Muy bien, gracias, gracias, gracias, gente. ¿Cómo están? Buenas noches, Silvia. ¿Cómo te va, Consuelo? 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Regreso enseguida.
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3: Muy bien, entonces aquí estamos en este segmento. Tú me la pides, yo te la pongo en este gran viernes, viernes de Bohemia. Así que lo estoy saludando a la gente que está llegando a casita luego de la jornada de trabajo. Pues bueno, preparados, porque hoy hemos tenido también un día maravilloso, bonito, bastante, bastante caluroso, ¿eh? Pero yo aquí en la cabina tengo un poco de frío, no sé por qué. Muchas gracias, mi querida Ana Pérez. Bendiciones. Aquí está Gali Galeano, amor, amor de primavera.

0: Ahí estaba el andariego. Amor, amor oculto. 18 horas 30 minutos, 6 de la tarde, 30 minutos. Aquí estamos en el programa Noches de Bohemia.
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0: Y vamos a escucharlo al gran Vicente Fernández. Su música, sus canciones. Sus canciones nunca pasarán de moda. Escuchémoslo a Vicente Fernández.

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3: Muy bien, saludamos a Oscar Rivas en Santa Elena. Oscar, ¿cómo estás? Buenas noches. También saludamos al personal de Espumas del Austro, Willy Correa. Así que un abrazo grande, don Willy. Aquí estamos en este especial Tú me la pides, yo te la pongo.

0: 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Qué bien que se ve eso, ¿ah? 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
0: Y Betty Correa. 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Saludos.
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0: También enviamos un saludito a la gente de Beta Embrague y Frenos. Beta Embrague y Frenos.

0: Muy bien, Gali Galeano, la canción Me Bebí Tu Recuerdo. Bueno, ¿qué tal, gente linda, gente maravillosa? Un abrazo, gracias, mi querida Ana Pérez. Ella me pidió esta canción en el segmento Tú Me La Pides, Yo Te La Pongo. Tiempo para ir a nuestro espacio publicitario.
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0: Ahí estaba el gran Pedro Infante.
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0: Pajarillo, pecho amarillo. Bien, señoras y señores, terminamos este segmento.
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0: Estos clásicos de la música ranchera. Y ahora sí, nos preparamos porque lo que viene es pura bohemia. Aquí está Alci Acosta, La Copa Rota.
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0: Él me la pide y yo se la pongo enseguidita.
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0: aquí estamos en este viernes maravilloso.
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0: Bohemia purita.
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0: Hasta las 21 horas. Soy Orlando y te acompaño. Con mucho gusto.